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1: Las 6:10.
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0: las 6 y 20 minutos.
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0: Las 6 y 29 minutos.
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0: las 6 y 46 minutos.
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0: las 6:58.
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1: Las 7 y 10 minutos.
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0: Las 7 y 16 minutos.
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0: las 7 y 25 minutos.
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0: decirle a toda nuestra gente linda de esta hermosa región, los invito para que recapacitemos, nos pongamos una mano en el corazón y cuidemos más nuestra naturaleza, tanta belleza que tenemos en nuestra patria Colombia. Muchas bendiciones a ustedes, queridísimos amigos y queridísimos oyentes de Verde Estéreo. Con todo cariño se los dijo Luis Alberto Posada. Un abracito, bendiciones.
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1: Las 8 y 9 minutos. Las 8 y 9 minutos.
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1: Las 8:10.

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2: Bueno, ya estamos en las 8 de la mañana, 11 minutos en la frecuencia verde. Bienvenidos a disfrutar de la compañía de la ecológica a bordo del Expreso Musical. Estamos iniciando semana, estamos ya el lunes 27 de julio. Estamos que terminamos este séptimo mes del año 2026. Así que le deseamos que tenga un maravilloso lunes y una súper, súper especial semana. Que ocurran cosas fantásticas en su vida. Así que de este momento hasta las 11 de la mañana estaremos a bordo del Expreso Musical. Bueno, comenzamos contándoles cómo amanece Gualmatán. A esta hora tenemos 11 grados Celsius, está muy frío, está nublado, está encapotado el cielo y eso sí, se espera que durante la jornada se vaya por lo menos despejando parcialmente el cielo de esta región. La temperatura máxima hoy será de 18 grados y cuando empiece a caer la tarde 8 grados Celsius. Por ningún lado en la jornada de la mañana se observa pronóstico de llovizna, de lluvia, de chubascos, no hay, pero sí estará un tanto fresca la mañana y en algún momento el mono estará acompañándonos. 6 kilómetros por hora de velocidad es el viento que tenemos desde el suroriente al noroccidente. Visibilidad 10 kilómetros, 68% de humedad para los fértiles y productivos campos de nuestro querido Balcón de las Flores. El dólar a esta hora pierde puntos en la cotización de este día, de este instante. 7 puntos, lo que lo coloca a 3,209 pesos con 80 centavos el dólar en el mercado. Bienvenidos a disfrutar de la compañía de la ecológica. Ya les vamos a activar nuestro perfil de Facebook, estamos trabajando en ello. Y también ya está a su disposición nuestro WhatsApp, el 315-268-8961. Así que felicidades en este inicio de semana.

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0: Funeraria San Pedro de Hualmatán informa el fallecimiento de quien en vida fue el señor Luis Alberto Benavides, su madre Rosa Elvia Zapulles, sus hermanos Segundo Leonel Zapulles, Germán Erasmo y Telmo Justino Benavides, sus sobrinos Cristian, Tania, Samuel y Juan Camilo Benavides Coral, sus tíos, primos y demás familiares, invitan a la velación de sus restos mortales en la capilla de la vereda Simón Bolívar, del municipio del Contadero. Sus exequias se realizarán el día lunes 27 de julio a las 3 de la tarde en la iglesia Sagrado Corazón de Jesús, Sagrado Corazón de María, del municipio del Contadero. Por acompañar a estos actos de fe, sus familiares anticipan agradecimientos.

Vámonos hacia el estilo de María Canela. Prefiero estar lejos. 8 de la mañana, 23 minutos en La Ecológica. Ya les hemos activado nuestro perfil en Facebook, así que ya usted puede conectarse con nosotros a través de ese medio. Y también está ya a su disposición nuestro WhatsApp, el 315-268-8961. Bueno, también es momento oportuno para recordarles que la alcaldía de Gualmatán expidió el decreto 090 del 16 de junio del presente año. La alcaldía municipal de Gualmatán expidió ese decreto municipal por medio del cual se adoptan medidas de control para la fabricación, el almacenamiento, el transporte, la comercialización, la manipulación y uso de la pólvora y artículos pirotécnicos en toda la jurisdicción del Balcón de las Flores. 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La invitación es a disfrutar de las celebraciones que quedan en este año con responsabilidad. Evitemos accidentes, protejamos a nuestros niños, cuidemos a nuestras mascotas y preservemos la tranquilidad de nuestro municipio. La alcaldía de Gualmatán continúa construyendo un territorio seguro para todos. Es el mensaje desde la Secretaría de Gobierno Municipal. Ocho de la mañana, 25 minutos. Bienvenidos a quienes ya empiezan a reportar su sintonía a través de nuestro perfil en Facebook. Y ahí saludamos a Baldomero Chaucanés en algún lugar de esta hermosa región de Obando. También nos escuchan en la ciudad de Ipiales. Ya tenemos sintonía en Tulcán, la provincia del Carchi.

0: Las 8 y 30 minutos. Las 8 y 30 minutos.
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0: Las 8 y 32 minutos.
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Las 8 de la mañana, 36 minutos, ahí está Corazón Serrano, Decidí Vivir Sin Ti. Bonita canción a esta hora que nos programan desde el corregimiento de San Juan. Están sintonizados con la Ecológica de Colombia. Bueno, también es momento para recordarles el pico y placa en la ciudad de Pasto. Si usted está viajando para Pasto, piensa hacerlo hoy. Recuerda, hay restricción en la capital del departamento de Nariño desde las 7 de la mañana hasta las 7 de la noche para las placas terminadas en 2 y 3. Vehículos que tengan sus placas terminadas en 2 y 3 tienen restricción en la capital del departamento de Nariño. Por su lado, en la ciudad de Popayán y Cali, hoy lunes coinciden sus placas terminadas en 9 y 0. En la ciudad de Cali, la restricción va desde las 6 de la mañana hasta las 7 de la noche, y en la ciudad de Popayán, desde las 7 de la mañana hasta las 8 de la noche, para las placas terminadas en 9 y 0. Y bueno, tenemos el reporte de cómo se encuentran las vías del suroccidente. Los corredores viales de Pasto, Popayán, Cali, está habilitada, no hay novedad. Pasto, Tumaco, el bloqueo está suspendido, está normal, ya no hay bloqueos. Pasto, Mocoa, San Francisco también se encuentra habilitada la vía. Pasto, Ipiales, Rumichaca, igual, está habilitada. El corredor vial, que es la vía alterna para el interior del país, Pasto, Huesaco, La Unión, Mercaderes, Mojarras, también se encuentra habilitada a esta hora de la mañana. No hay novedades. Por ahí se presentó en la madrugada de hoy, sobre la vía Panamericana, en el tramo que comunica El Bordo con Piedra Sentada, ahí hay una motocicleta Yamaha. Bueno, se desconoce el motivo por el cual ese vehículo está en ese lugar, así que se recomienda a quienes están transitando por esa vía tener mucho cuidado con objetos o vehículos que se encuentran abandonados o están de manera sospechosa a un lado de la vía, o objetos que encuentren allí que no deberían estar. Hay que conducir con mucho cuidado y reportar esas novedades a las autoridades respectivas. 8 de la mañana, 39 minutos. Estamos a bordo del Expreso Musical de la Mañana.

estamos en las 8:44 a.m. Momento para recordarles esta invitación que hacen los fiesteros, los devotos de Santa Ana en el Balcón de las Flores, a toda la comunidad, invitándola a participar de las festividades en honor a Santa Ana. Festividades que se llevarán a cabo los días 1 y 2 de agosto del presente año. Asimismo, a quienes deseen colaborar con esa hermosa celebración, pueden realizar su aporte económico a la señora Socorro Mueces en su casa de habitación ubicada en la calle Real, barrio El Centro. De antemano se agradece de corazón su generosidad, su valiosa colaboración, que harán posible llevar a cabo estas festividades en honor a Santa Ana en el Balcón de las Flores. Bueno, también el día de hoy, 27 de julio, en breve, a las 10 de la mañana comienza esta jornada que invita la S. Señor de los Milagros de Gualmatán en coordinación con las EPS Mayamás y Sanitas a la Brigada de Toma de Citologías ADN-BPH a todas las mujeres de 30 a 65 años de edad afiliadas a estas EPS para que asistan a la toma de la citología como medio de prevención del cáncer de útero. Recuerde que el cáncer de cuello uterino sí se puede prevenir, sí se detecta a tiempo. Hoy, lunes 27 de julio, esta jornada comienza a las 10 de la mañana hasta las 12 meridiano en la jornada de la mañana y en la tarde desde la 1 de la tarde hasta las 4 en las instalaciones de la S. Señor de los Milagros, que está ubicado en el barrio José María Hernández del municipio de Gualmatán. Ocho de la mañana, 47 minutos en la frecuencia verde, en la ecológica de Colombia. Por ahí vamos saludando a quienes van llegando a formar parte de esta comunidad virtual que tenemos ahí a propósito activada en nuestro perfil de Facebook, nuestra red social. Y también está a su disposición nuestro WhatsApp, el 315-268-8961. Desde los dos caminos nos comunican que tienen problemas con la energía. Desde el pasado sábado tienen inconvenientes con la energía. En algunos hogares de los dos caminos hay luz, hay energía, hay servicio de energía. Amanece hoy así. Y en otros hogares donde el servicio de energía es indispensable para muchas cosas, no tienen. Así que ahí queda la inquietud a quien corresponda hacer la respectiva evaluación de lo que está sucediendo con la conducción de la energía hasta ese sector de importancia.

delante del balcón de las flores, en los dos caminos. En algunos hogares tienen energía y en otros hogares no tienen energía. Así que ahí a quien esté encargado aquí en el balcón de las flores, hacer la respectiva visita, evaluación de la situación y obviamente encontrar la solución a este inconveniente que tienen los habitantes de la vereda Dos Caminos del municipio de Hualmatán. Estamos a las 8 de la mañana, 49 minutos.

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0: 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Germán Erasmo y Telmo Justino Benavides, sus sobrinos Cristian, Tania, Samuel y Juan Camilo Benavides Coral, sus tíos, primos y demás familiares, invitan a la velación de sus restos mortales en la capilla de la vereda Simón Bolívar, municipio del Contadero. Sus exequias se realizarán el día de hoy, lunes 27 de julio, a las 3 de la tarde, en la iglesia Sagrado Corazón de María del Contadero. Por acompañar a estos actos de fe a sus familiares, anticipan agradecimientos.

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1: Las 9 y 3 minutos. Las 9 y 3 minutos.
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1: Las 9 y 5 minutos.
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Estamos en las 9 de la mañana, 10 minutos, por ahí el duendecillo que se atraviesa y nos mueve las teclas. Bueno, ese es el Tropicombo. La única será, se llama esta muy buena canción. Así que los invitamos para que sigan reportándonos su sintonía. Ahí está nuestro perfil de Facebook habilitado para que usted llegue a formar parte de esa comunidad virtual. Ahí saludamos a quienes ya están conectados con nosotros a través de ese medio: Germán Vallejo, Amparo Benavides en La Arena, Yolima Trejo Chamorro en el corregimiento de Cuatis, Baldomero Chaucanés, Judy Milena Mafla Mayama en el corregimiento de San Juan Nos Llevan Sobre Ruedas, Taxis La Frontera en Gualmatán, Cotras Gualmatán Limitada, que tiene sus rutas habilitadas desde Gualmatán a Ipiales, Gualmatán Pasto y ciudades intermedias. 9 de la mañana, 11 minutos en la frecuencia verde. Estamos ahí conectados con la ecológica y es momento de este servicio social. El pasado sábado 25 de julio en horas de la noche, en la vía del corregimiento de San Juan hacia Gualmatán, se cayó una billetera de color negro. Contiene documentos de identidad pertenecientes al señor Luis Carlos Vallejo, del municipio de Gualmatán. La persona que la recogió, esta billetera, la tenga en su poder, por favor comuníquese urgentemente con los siguientes celulares: 318-308-0787, 318-308-0787 y el 317-477-1517, 317-477-1517, o también lo puede hacer con el WhatsApp de la radio, el 315-268-8961. Se ofrece buena recompensa. Bueno, por aquí también una oyente nos escribe a nuestro WhatsApp y nos dice que tiene problemas, no solo ella, hay muchos usuarios de internet, del servicio de internet acá en Gualmatán, que tienen ese mismo inconveniente, incluyendo la ecológica, Verde Estéreo. Hay intermitencia en la señal de internet. Es un problema que los proveedores del servicio, los operadores que prestan este servicio acá en la zona, les hacemos llegar esta novedad para que hagan la revisión respectiva de las antenas, los radios correspondientes, los equipos que tienen la tarea de irradiar ese servicio de internet acá en la región. Aquí nos están escribiendo desde el corregimiento de José María Hernández. Acá en Gualmatán también hay otros usuarios que nos han reportado lo mismo, que tienen intermitencia en el servicio, se les cae la señal de hace varios días hacia acá y tienen este problema con el servicio de internet. Ahí les enviamos esa novedad a los operadores de estos servicios acá en el municipio de Gualmatán para que se haga la revisión de los equipos, las antenas, no sé. Ustedes son los técnicos para que presten un excelente servicio a la región, a la zona. 9 de la mañana, 14 minutos en la frecuencia verde.

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1: Bueno, ya está el maestro Alfredo Gutiérrez con toda el alma, con toda el alma. Estamos iniciando esta nueva jornada, esta nueva semana. Que esté llena de muchas, miles, millones de bendiciones en la vida de cada uno de quienes a esta hora laboran en cualquier lugar y en cualquier actividad. 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Bueno, el pasado 24 de julio se inició ya el torneo clausura de la Liga Betplay del fútbol profesional colombiano. El viernes 24 inició la primera jornada de las 19 que contempla este torneo clausura en la fase de grupos. El viernes el Llaneros le ganó a Deportivo Pereira 1-0. Deportivo Pereira terminó con 10 hombres. El Deportivo Cali le ganó a Jaguares 2-0. Boyacá Chicó y Atlético Nacional se pospuso ese partido para otra fecha. El sábado, este sábado 25 de julio, Independiente Medellín le ganó al Deportivo Pasto allá en la Tacita de Porcelana. Allá en Medellín se enfrentaba al Deportivo Pasto, le ganó 3-2 al Deportivo Pasto. El sábado también Bucaramanga le ganó a Millonarios 1-0. El Tolima le ganó 2-1 al Junior el sábado. Y ayer el América le ganó al Internacional de Bogotá 2-0. 2-0 le ganó al Internacional de Bogotá. Antiguamente se llamaba La Equidad, hoy se llama Internacional de Bogotá. Y Águilas Doradas se impuso al Santa Fe 2-1. Alianza y Fortaleza empataron a un gol. Y la goleada de la fecha, de la primera fecha, el Once Caldas en Manizales, en el Palo Grande, le ganó 5-1 al Cúcuta Deportivo. La segunda fecha, la segunda jornada, comienza el jueves, este jueves 30. Tendremos fútbol a las 8 de la noche, Bucaramanga Llaneros. Y el viernes a las 8 de la noche, Fortaleza Deportivo Pereira. El sábado ya tenemos 4 partidos. A las 2 de la tarde, Pasto, en la capital de Nariño, en el Estadio de la Libertad, recibe la visita de Águilas Doradas. A las 4 y 5 de la tarde, Alianza Tolima. A las 6 y 10 de la tarde, Medellín Deportivo Cali. A las 8 y 15 de la noche, Junior Millonarios. Y el domingo termina la segunda jornada. El domingo 2 de agosto, a las 3 de la tarde, 45 minutos, Jaguares Atlético Nacional. A las 5:45, América Boyacá Chicó. Y a las 8 de la noche, Santa Fe Once Caldas. Así está la segunda fecha, la segunda jornada de la fase de grupos del torneo clausura en el fútbol profesional colombiano. 9 de la mañana, 27 minutos. Estamos a bordo del Expreso Musical.

0: Las 9 y 30 minutos. Las 9 y 30 minutos.
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0: Las 9 y 32 minutos.
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Esa es la voz de Artemis. Te lo di todo. Esta buena bachata a las 9:36 minutos. Bueno, también es momento para recordarles esta llamado que hace la Junta de Fiesteros de la Virgen del Carmen 2026, que informa a todas las personas que realizaron su aporte para las festividades y que aún no han reclamado su recuerdo, pueden acercarse a retirarlo en los siguientes puntos de entrega: en la droguería Cruz Verde, en la calle Real, barrio Bolívar. Allí en la droguería Cruz Verde del profesor Ricardo Dorado puede reclamar su recuerdo. Y también en el corregimiento de Cuatis, en la casa del señor Oscar Yandún. Allí le entregan su respectivo recuerdo. La Junta de Fiesteros de la Virgen del Carmen 2026 expresa su más sincero agradecimiento a todas las personas que con su aporte, con su generosidad, hicieron posible la realización de unas hermosas festividades en honor a la Santísima Virgen del Carmen. Que Dios y la Virgen del Carmen bendigan abundantemente sus hogares, les conceda salud, paz y prosperidad por su valioso apoyo. De la mañana, 37 minutos. También el pasado jueves 23 de julio inició la jornada 14 de la fase de grupos de la Liga Profesional Femenina de Fútbol en nuestro país. El jueves 23, el Deportivo Cali en el Clásico del Valle le ganó Deportivo Cali 1-0 al América Femenino. El viernes 24 jugó el Independiente Medellín, que perdió frente al Atlético Nacional. 3-1 le ganó el Atlético Nacional, el Clásico de la Montaña. El sábado, este sábado 25, tuvimos tres partidos. Atlético Bucaramanga Femenino le ganó 3-0 a Llaneras. Internacional Palmira empató con Orso Marzo 1-1. El Junior y Millonarios también empataron a cero goles. Y ayer jugó el Real Santander, que le ganó a las Leonas. Real Santander 1-0 le ganó a Santa Fe. Y en Pasto, en la capital de Nariño, el Deportivo Pasto le ganó 4-1 a Once Caldas. De esta fecha 14 queda por definir el partido La Equidad Fortaleza, que no se jugó y se pospone para otra fecha. La jornada 15 comienza ahora el viernes 31 de julio a las 3 de... Esta es la última jornada de la fase de grupos de la Liga Profesional Femenina. El viernes 31 a las 3 de la tarde Fortaleza Independiente Medellín. El sábado 3 de la tarde Atlético Nacional Deportivo Cali. A las 3 y media Real Santander Orso Marzo. Al domingo, 3 de la tarde, Once Caldas Internacional Palmira. El 3 de la tarde, en simultánea, Deportivo Pasto, ahí en la capital de Nariño, juega con la Equidad. Con la Equidad. El domingo, 2 de agosto ya, Millonarios Santa Fe, a las 5 de la tarde, 8 de la noche, 15 minutos, América Femenino Llaneros. Y el lunes 3 de agosto, 4 de la tarde, Junior Atlético Bucaramanga Femenino. Ese es los partidos, las fechas por jugarse de la Liga Profesional Femenina. 9 de la mañana, 40 minutos. Estamos a bordo del Expreso Musical de este lunes, 27 de julio.

0: ahí están los Gigantes del Vallenato y esta muy buena canción, Otro Día Será. Otro Día Será, 9:44, una canción que nos programan desde la ciudad de Tulcán, la puerta de entrada a la Ruta del Sol, ahí en la capital de la provincia del Carchi. Un abrazo enorme para todos aquellos que están sintonizados con la Ecológica de Colombia. Marcelito Vizcaíno, también ahí un saludo para Marco García, para Oscar Patricio Pereira Arellano. Son 9:45 en la frecuencia verde, en la Ecológica de Colombia. Bueno, y es también importante saludar a quienes están reportándonos sintonía desde muy lejos, ahí en nos escuchan en Chile, también nos están escuchando al otro lado del charco, por allá en Europa, nos escuchan en la costa atlántica. Ahí están sintonizados también con la Ecológica de Colombia.
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Se llama la canción de Javier Solís en ese bolero ranchero. Este hombre que murió muy jovencito, en la plenitud de su carrera artística, en la mayor época de sus éxitos, 34 añitos apenas tenía, cuando falleció Gabriel Siria Levario, el famoso Javier Solís. Esta voz que jamás se dejará de escuchar. Un desequilibrio electrolítico fue la causa de su muerte, una alteración que le provocó problemas cardíacos y que fue consecuencia indirecta de la calecistectomía a la que se sometió. La calecistectomía, que lo intervinieron para eso y desafortunadamente hubo un desequilibrio de los electrolitos en su cuerpo. 9 de la mañana, 49 minutos en la frecuencia verde. Bueno, también allí es momento para agradecer la sintonía de todos aquellos que van llegando a formar parte poco a poco se van sumando a la comunidad virtual de la ecológica a través de la internet, ahí en nuestro perfil en Facebook, Lleras, Guillermo Quiroz Ortega, Amparito Torres, Mariluz Benavides, Vitae Fisioterapia, en la Fruver de Daira Naranjo, en el barrio San Antonio, también están sintonizados. Luz Bernal llega en este instante a la sintonía de la ecológica de Colombia. ¿En dónde nos escucha Luz Bernal? También nos están escuchando ahí en Suras, en Loma de Suras, en Los Chilcos. Están sintonizados con la frecuencia verde. Estamos en las 9 de la mañana, 51 minutos.

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1: Funeraria San Pedro del municipio de Gualmatán informa el fallecimiento de quien en vida fue el señor Luis Alberto Benavides, su madre Rosa Elvia Zapulles, sus hermanos Segundo Leonel Zapulles, Germán Erasmo y Telmo Justino Benavides, sus sobrinos Cristian, Tania, Samuel y Juan Camilo Benavides Coral, sus tíos, primos y demás familiares invitan a la velación de sus restos mortales en la capilla de la vereda Simón Bolívar del municipio del Contadero. 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
1: Las 10 y un minuto. Las 10 y un minuto.
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1: Las 10 y 4 minutos.
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Bueno, estamos en las 10 de la mañana, 10 minutos. Ahí está la India y Marc Anthony. Vivir lo nuestro. Momento para esta oferta laboral en el municipio del Contadero. Mucha atención, si usted está buscando trabajo y tiene una habilidad importante, requisito único para esta oferta, esta es su oportunidad. Se busca personal interesado para trabajar en confección de accesorios para vehículos en el municipio del Contadero. El requisito: saber manejar máquina de coser industrial, tener conocimientos para manejar, para operar una máquina de coser industrial. Los interesados se pueden comunicar con los siguientes celulares: 320-636-1085, 320-636-1085, o al 315-649-8495, 315-649-8495. No deje pasar esta oportunidad de empleo en la Atenas de Obando, en el Contadero. También la reiteración de la invitación que hacen los fiesteros y devotos de Santa Ana para participar en las festividades en su honor el próximo 1 y 2 de agosto del presente año en el Balcón de las Flores. Quienes deseen colaborar con esta hermosa celebración pueden realizar su aporte económico con la señora Socorro Mueces en su residencia en el barrio El Centro, en la calle Real. Se agradece su generosidad, su valiosa colaboración, que harán posible llevar a cabo estas festividades en honor a Santa Ana, en el municipio de Gualmatar. 10 de la mañana, 12 minutos. Hay unos misterios, unos paradigmas en el mundo animal que los humanos muy pocas veces comprendemos o entendemos. Por ejemplo, el león caza y falla 3 de cada 4 veces. El león le pasa eso. De 4 intentos, falla 3. El tiburón blanco tiene una tasa de éxito muy bajita también en su tarea de cazar. El guepardo, con toda su velocidad, atrapa a su presa alrededor de la mitad de las veces. El 50% es efectivo. Y el cazador más eficiente registrado en el reino animal no tiene la misma contextura física del león, del guepardo, la fiereza del tiburón blanco. Tan solo mide unos centímetros, no tiene dientes, no tiene garras, y probablemente pasó volando junto a usted en alguno de estos días y no se dio cuenta. Es la libélula. La tasa de éxito de la libélula al cazar llega al 95%. De cada 20 intentos solo falla uno. ¿Y a qué se debe eso? Porque es que ella no persigue a la presa. La libélula intercepta a su presa. Ese es el secreto. Y lo que la distingue de casi cualquier otro depredador. La libélula calcula la velocidad y la dirección del insecto que va a cazar. Es decir, predice dónde va a estar en un instante y vuela directo a ese punto de encuentro. No corre detrás de la presa como el guepardo, como el tigre, como el león. No, le sale al paso. Esa es una emboscada aérea calculada milimétricamente, más parecida a un misil interceptor que a una persecución. Ese es el éxito de sus intentos en la caza. Es que su cabeza tiene prácticamente un par de ojos su cabeza es un par de ojos con cuerpo.
Cada ojo tiene hasta 30.000 lentes individuales y juntos le dan una visión de casi 360 grados. Ve hacia adelante, hacia los lados, hacia arriba, hacia atrás, al mismo tiempo, sin girar la cabeza. Y ve cosas que nosotros ni imaginamos. Mientras el ojo humano usa tres tipos de receptores de color, la libélula puede tener entre 11 y 30, lo que le permite percibir la luz ultravioleta y la luz polarizada. Y además tiene tres ojos simples, extra, los famosos ocelos, que detectan el movimiento incluso más rápido que sus grandes ojos. Ese es el depredador más rápido, más efectivo, en un 95% en la naturaleza. Dato interesante, ¿verdad? La libélula. Mejor cazador que el león, que el tiburón blanco y que el guepardo. 10 de la mañana, 16 minutos en la frecuencia verde.

Ahí está la sonora dinamita, Son de Amores. Se llama esa buena cumbia colombiana. Bueno, 10 de la mañana, 23 minutos. Momento para recordarles que ya a esta hora se encuentra activada la brigada de toma de citologías ADN BBH a todas las mujeres de 30 a 65 años de edad que están afiliadas a las EPS Mayamás y Sanitas. El Centro de Salud Señor de los Milagros de Hualmatán los espera, las espera para que se hagan este tamizaje, esta toma de citología como medio de prevenir el cáncer uterino. Recuerde que el cáncer de cuello uterino sí se puede prevenir si se lo detecta a tiempo. Allí están en las instalaciones de la S Señor de los Milagros. Un saludo a todo el personal médico, paramédico, profesionales que están atendiendo a las señoras de 30 a 65 años de edad en esta jornada, que estará hasta las 12 meridiano en la jornada de la mañana y de 1 a 4 de la tarde el día de hoy, ahí en el barrio José María Hernández, en las instalaciones de la S Señor de los Milagros. De la mañana, 24 minutos. Bueno, también desde Sedenar, el día de mañana tiene programado una suspensión. Es una suspensión programada del servicio de energía eléctrica. Estas actividades son de mantenimiento preventivo y correctivo en la subestación eléctrica de Pupiales. Y los sectores que estarán afectados por la suspensión son Pupiales, Hualmatán y Aldana en su sector urbano y rural. En Pupiales, Hualmatán y Aldana, mañana martes 28 de julio, de las 8 de la mañana hasta las 11 de la mañana será el corte de energía, la suspensión programada. Y el día miércoles también se suspende el servicio de energía para el municipio de Pupiales, en la vereda Casa Fría, exclusivamente en la vereda Casa Fría del municipio de Pupiales. También de 8 de la mañana a 11 de la mañana, eso será el miércoles 29 de julio. Mañana es para sector urbano y rural de Pupiales, Hualmatán y Aldana, de 8 de la mañana a 11. 10 de la mañana, 26 minutos. Estamos a bordo del Expreso Musical.

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1: Las 10 y 34 minutos. Las 10 y 34 minutos.
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1: Las 10 y 36 minutos.
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Bueno, ya estamos en las 10 de la mañana, 40 minutos, llegando a la última media hora de recorrido a bordo del Expreso Musical. A esta hora, en esta última media hora, se la dedicamos a los clásicos, a los lentos, música inolvidable. Este es uno de los éxitos de un grupo jamaiquino de reggae que se llama Inner Circle. Este grupo musical, que todavía sigue activo, que nació por allá en los años 60, en 1968, nació este grupo y sigue sonando. Claro, ya no con la voz de Jacob Miller, que es el que le dio la textura, le dio esa característica al grupo, ese estilo de la música que cantaba Jacob Miller. Pues él ya falleció hace muchísimos años, por allá en 1980, pero tiene Inner Circle tiene compromisos muy grandes. Todavía por allí hay 10 conciertos programados para este año 2026 en Alemania, Bulgaria, Reino Unido y otros países. Inner Circle. Esta canción se llama Sudor, Sweat, que nosotros acá en Latinoamérica, en Hispanoamérica, la conocemos como Alalalalalong, porque ese es el estribillo de la canción. Sudor. Bueno, es momento también para invitarles a la tercera jornada nacional de vacunación e intensificación, invitación que hace el Centro de Salud Sagrado Corazón de Jesús del Contadero, que está dirigido a menores de 6 años, a menores de y adolescentes de 9 a 17 años, mujeres gestantes, mujeres en edad fértil 10 a 49 años, para personas mayores de 60 años, para población susceptible para fiebre amarilla y además vacunación contra la influenza estacional para adultos mayores y niños de 6 meses a 5 años, según el esquema y dosis de refuerzo. Así que no deje pasar esta oportunidad de vacunarse, cada dosis cuenta, protege tu salud y la de quienes más quieres. Juntos seguimos construyendo un municipio más sano, más protegido, dice la invitación del Centro de Salud Sagrado Corazón de Jesús del Contadero. El próximo 30 de julio, la vacunatón escolar se hará en la institución educativa Las Delicias, de 8 de la mañana a 1 de la tarde, y la última vacunatón escolar será el 31 de julio en la institución educativa San Carlos, ahí en el casco urbano del Contadero, de 8 de la mañana a 1 de la tarde. Recuerde que las vacunas son seguras, son gratuitas y salvan vidas. Bueno, el pasado sábado 25 de julio, en horas de la noche, en la vía del corregimiento de San Juan hacia Hualmatán, se cayó una billetera de color negro que contiene documentos de identidad pertenecientes al señor Luis Carlos Vallejo, del municipio de

el 315-268-8961. Se ofrece una buena recompensa. Los fiesteros y devotos de Santa Ana, de nuestro querido Balcón de las Flores, invita a la comunidad a las festividades en su honor que se llevarán a cabo este 1 y 2 de agosto del presente año. La invitación a quienes deseen colaborar con esta hermosa celebración pueden realizar su aporte económico con la señora Socorro Mueces en su casa de habitación ubicada en la calle Real, barrio El Centro, de Hualmatán. Se agradece su generosidad, su valiosa colaboración que harán posible llevar a cabo estas festividades en honor a nuestra querida Santa Ana. 10:45 en la frecuencia verde, en la ecológica de Colombia. Por ahí en la semana terminó su participación la selección femenina de voleibol en la Copa Sudamericana, que se jugó en Lima, Perú. Colombia se trajo el subcampeonato. Le había ganado a Chile el anterior partido, lo que la colocó pues entre los finalistas, pero se enfrentó a Brasil y cayó frente a Brasil. Cayó frente a Brasil por 3-0. Parciales de 25-22, 25-21, 25-22. El equipo nacional llegó al partido definitivo después de una campaña invicta en la fase de grupos y en las semifinales. En su camino hacia la final, derrotó a Venezuela, derrotó a Ecuador, Argentina y Chile. Y bueno, el partido más duro obviamente era con Brasil. A la postre perdió frente a Brasil por 3-0, pero se trajo el subcampeonato y aseguró su participación en los Juegos Panamericanos de Lima el próximo año, en el año 2027. Hay una muy buena selección de voleibol femenino en Colombia actualmente. Desafortunadamente en este llamado no estuvo Ana Karina Olaya. En este partido último no estuvo ella. Es una ficha clave dentro de la selección, pero hay muy buenas jugadoras. Valerín Carabalí, que fue reconocida como una excelente jugadora, Nicole Torres, Karen Rentería, Sofía Vélez, Ivonne Montaño, Catherine Ramírez y Laura Pascua, prácticamente son vallecaucanas. Valerín Carabalí fue distinguida como la mejor central por su aporte durante toda la competencia y gracias a su regularidad. Tenemos una muy buena selección de voleibol olímpico. 10:48, estamos a bordo del Expreso Musical. Turno para los lentos, Danilo Parra, Pobre Corazón. Más adelante Fonseca y Manuel Medrano, Enamorarte Mil Veces.

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1: Bueno, las 10 de la mañana, 55 minutos. Ahí estamos llegando al final de este recorrido a bordo del Expreso Musical de este lunes 27 de julio. Estamos iniciando una nueva semana, que esta nueva semana esté llena de cosas espectaculares, maravillosas para todos. Les deseamos que disfruten de la compañía de La Ecológica. Ya viene La Hora Verde con Edison Roya, temas interesantes y toda la música que tenemos para ustedes para acompañarlos durante esta jornada. Así que no se despegue de nuestro dial y sepan ustedes que siempre será un placer acompañarlos en este horario de lunes a viernes a bordo del Expreso Musical. De 8 de la mañana a 11. Aquí está Eros Ramazzotti. Fuego, elefante, ¿no? Elefante, así es. Elefante, así es la vida, se llama esta canción. Que disfruten el resto de la jornada.
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1: Las 11 y un minuto.
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1: Las 11 y 3 minutos.

0: Las 11 y 8 minutos.
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y Telmo Justino Benavides, sus sobrinos Cristian, Tania, Samuel y Juan Camilo Benavides Coral, tíos, primos y demás familiares, invitan a la velación de sus restos mortales en la capilla de la vereda Simón Bolívar del municipio de El Contadero y a sus exequias que se llevarán a cabo este lunes 27 de julio a las 3 de la tarde en la iglesia Sagrado Corazón de María de El Contadero. Por acompañar esos actos de fe y piedad cristiana, sus familiares anticipan infinitos agradecimientos.

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2: Once diez minutos, oyentes de 104.3 Verde Estéreo. Un saludo a todos quienes están sintonizados con nosotros, con la estación Verde, a estas horas, 11:10 minutos, en este día, 27 de julio, lunes 27 de julio, seguimos avanzando en este calendario, ya finalizando este mes de julio, ¿no? Un mes que ha estado pasado sobre todo por frío intenso, como el día de hoy. Un frío fuerte, seco, acá en nuestra región. Ahí saludamos a todos quienes nos escuchan a través de internet. Igual, pues, por supuesto, y principalmente quienes acá en el territorio, en la zona de cobertura de esta estación radial, nos escuchan por frecuencia. Un saludo súper especial. Desearles el mejor de los éxitos en esta nueva semana.

0: 11 minutos, oyentes de Verde Estéreo. Bueno, y pasados por fenómeno climático fuerte, ¿no? No solo a nivel de acá de la región, sino a nivel del mundo entero. Países como España, Francia, por allá en Europa, están en una situación calamitosa, combatiendo las llamas, las feroces llamas, incendios forestales que pues se han dado por la sequía y las temperaturas altísimas que están viviendo estos países. Temperaturas en las zonas afectadas por incendios en España, Francia, que han comenzado a subir nuevamente este lunes, alcanzando niveles anormales, ¿no? De hasta 38 y 40 grados en algunos casos. Esas son temperaturas impresionantes, más caliente que el mismo cuerpo. Nosotros estamos a 37 grados, ¿no? Así que pues es una cosa impresionante lo que está pasando por allá en Europa y es atribuido al fenómeno del Niño. Incendios voraces que están acabando con una inmensa cantidad de recursos naturales, de áreas de bosque principalmente. Durante la noche de este domingo, los incendios forestales en Madrid, por ejemplo, siguen activos y fuera de control. Según informó anteriormente las autoridades españolas, que advirtieron a la población extremar las precauciones. Miles de familias están abandonando sus hogares, ¿no? O han venido abandonando sus hogares. Las autoridades francesas también. Bueno, y junto con las españolas emitieron órdenes de evacuación durante la noche del sábado de este fin de semana, elevando el número total de personas desplazadas en unas 300.000. Francia ha llevado a cabo su mayor evacuación en tiempos de paz desde la Segunda Guerra Mundial. Impresionante, ¿no? La cantidad de personas que tienen que abandonar sus hogares, sus casas, por los incendios. Le Port, una comuna al oeste de Burdeos, Francia, con 3.500 habitantes, ha quedado devastada. Se llama Le Port. Es una comuna al oeste de Burdeos, Francia. 3.500 habitantes. Esto ha quedado totalmente devastado. Al menos 68 bomberos resultaron heridos mientras combatían incendios, según se ha indicado. En España, más de 100.000 personas han sido evacuadas, incluyendo casi 30.000 solo en la región de Madrid, la capital, según el Ministerio del Interior de ese país. Bueno, y este lunes, el presidente de Francia, Emmanuel Macron, presidió una reunión interministerial de crisis, mientras que un gran número de policías, bomberos, militares han sido desplegados a estas zonas de conflagración. El presidente del gobierno de España también, Pedro Sánchez se llama este señor, visitó el fin de semana, el sábado, la zona de los incendios allá en su país, en España, y dijo que tenemos una ventana de oportunidad este fin de semana para combatir las llamas, nuevo personal, pero haciendo un llamado también pues a ser cautos, ¿no? A ser prevenidos y pues también el llamado a no propiciar incendios que se salen de control. La etapa final, imagínense ustedes, la etapa final del Tour de Francia que se está llevando a cabo, se está desarrollando en Francia en este año, se acortó, se tuvo que alterar el recorrido del plan de rutas que tenía este Tour debido a los esfuerzos realizados para combatir los incendios. En otras partes de Europa también está difícil la situación, Alemania, Escocia, Italia. Bueno, y eso es aquella parte del mundo. Recordemos que el fenómeno del Niño pues es mundial, ¿no? Es mundial. Acá en Colombia, por acá teníamos este informe de la UNGRAD. UNGRAD, así se llama, la Unidad de Gestión de Riesgos de nuestro país. Advirtió por el posible impacto de la llegada del Niño en varios departamentos, ¿no? En algunos pues ya está y se puede recrudecer. Departamentos vulnerables al desabastecimiento de agua principalmente. La llegada del fenómeno del niño o super niño, como le están llamando también, ante la posibilidad de condiciones más adversas a las habituales, es vista con preocupación por autoridades en Colombia, que han empezado desde ya a movilizarse en torno a la prevención de sus posibles efectos. Así que pues en ese sentido, a través del decreto 0802 del 2026, publicado el 23 de julio, el gobierno declaró la situación de desastre nacional por el riesgo inminente derivado de este fenómeno, el fenómeno del Niño. Esta medida está vigente por 12 meses, busca posibilitar el traslado de recursos, tomar disposiciones especiales para anticiparse a los efectos producidos por el fenómeno climático, reducir el riesgo al que pueda estar expuesto el país. ¿Y qué efectos podría tener el fenómeno del Niño en Colombia? Pues según la Unidad Nacional de Gestión de Riesgos de Desastres, la información técnica recopilada por los organismos ambientales ratifica que las condiciones del Niño ya están presentes en la atmósfera y en el océano. En ese orden de ideas, pues, la entidad advierte que en estos momentos existe una probabilidad superior al 95% de que condiciones adversas se fortalezcan en el segundo semestre de este 2026, lo que ya está sucediendo, ¿no? Bueno, las zonas, hablábamos de las zonas más afectadas, de acuerdo pues a la Unidad de Gestión de Riesgos de Desastres, los escenarios preventivos en medio de la declaratoria de emergencias permiten avizorar una reducción drástica de las lluvias en regiones del Pacífico, principalmente la región andina y el Caribe. Podría presentarse efectos adversos en abastecimiento de agua, generación de energía, producción agropecuaria, salud pública y ecosistemas. Adicionalmente, pues se advirtió sobre la proliferación de incendios de cobertura vegetal y el deterioro de la calidad del aire y de los suelos. Hay que evitar al máximo los incendios en estas épocas. Incendios que, reiteramos, se pueden salir totalmente de control. Y el riesgo hídrico, ¿no? Los bajos niveles del acceso al recurso hídrico es otro de los posibles daños o posibles causas dañinas, efectos negativos de este fenómeno del Niño. Ahí pues el llamado también a implementar medidas de contingencia, sobre todo de las empresas prestadoras de del servicio de agua, ¿no? De los municipios, del departamento, del país como tal. 558 municipios presentan riesgo alto o muy alto de desabastecimiento de agua potable. Eso es algo pues que se debe averiguar bien por parte de quienes administran el recurso hídrico, y si somos parte de pronto, ¿no? De pronto de este grupo de municipios, pues emprender una importantísima campaña de ahorro, de buen uso del recurso hídrico. 11:20 minutos, oyentes de 104.3 Verde Estéreo, la ecológica. Vámonos con la música, y por acá tenemos a Willy Colón.
1: Yo creo en muchas cosas que no he visto, y ustedes también, lo sé. No se puede negar la existencia de algo palpado, por más etéreo que sea. No hace falta exhibir una prueba de decencia de aquello que es tan verdadero. El único gesto es creer o no. Algunas veces hasta creer llorando. Se trata de un tema incompleto porque le falta respuesta. 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

Y estamos saludando y que les haya ido muy bien a todos los jóvenes señoritas y a todos en general quienes tuvieron que presentar el día de ayer sus pruebas SABER o los famosos exámenes del ICFES como los conocemos y las PRESABER, ¿no? Que es pues una manera también pedagógica de ir habituándose y manejando todo ese protocolo de presentación de las pruebas SABER, que es una evaluación que hace el Estado con el fin pues de poder seguir con, por poder continuar con los estudios superiores, ¿no? En muchos casos de los estudiantes egresados de las diferentes instituciones educativas. Así que ayer se presentaron tanto grados 11 como también alumnos de novenos, décimos grados de los colegios y también validación para algunos bachilleres que hacen su bachillerato pues virtual y en fin, para diferentes validaciones. El día de ayer fueron estos exámenes de acá del municipio de Hualmatán, pues mirábamos allá en Pupiales principalmente, ¿no? En Pupiales, que es lo más cerca que tenemos. Ahí le tocó viajar pues a muchos jóvenes señoritas de diferentes instituciones educativas y de acá mirábamos, por ejemplo, de la institución San José. Esperamos que les haya ido muy bien, ¿no? En estas pruebas, a ver, 2026, más de 650 mil personas, jóvenes, señoritas, se presentaron a nivel de todo el país. Ayer, domingo 26 de julio, una inmensa cantidad, ¿no?, de juventud. Las pruebas a ver 11, calendario A, presaber y validación del bachillerato académico, que se realizaron en más de 1,770 puntos de aplicación ubicados en 570 municipios en todo el país. Esto informó el Instituto Colombiano para la Evaluación de la Educación, ICFES. Estas pruebas se han vuelto un pilar esencial para cuidar, evaluar, mejorar la educación día a día. Más allá de un examen, dijo la directora general del IFES, Elizabeth Blandón Bermúdez, es una oportunidad. Estos exámenes son una oportunidad para recordarle a cada estudiante lo valioso que es su proceso, su proyecto de vida, para seguir adelante, ¿no? Así que pues se inició en el lugar de citación 7 a.m. jóvenes que pues tenían que llegar exactamente a esa hora. Algunos llegaron tarde, ¿no? Yo estaba mirando allá en Pupiales, llegaron tarde y se quedaron por fuera. Tal vez no tengan la culpa los jovencitos, ¿no? De pronto la culpa es de padres o acudientes, ¿no? Que pues de pronto le ponen un poco de relajo Y llegan tarde, ¿no? Esto, imagínense ustedes, afecta una oportunidad grandísima de estas pruebas, de poder, como decíamos, seguir adelante, ¿no? Si saca buenas notas, pues tiene las puertas abiertas para seguir estudiando en las universidades. Así que, pues allí, eso es un protocolo bien cerrado, bien firme, bien vertical el que se implementa en estas pruebas. A ver, el que llegó un poquito tarde, se quedó afuera, ya no le abren la puerta. Eso no es como en algunos colegios donde se llega tarde a la jornada y se le sigue dando ingreso. No, acá la cosa es diferente. Bueno, y se espera también no haya caído en la trampa de personas inescrupulosas que hayan ofrecido las respuestas de los cuadernillos a cambio de dinero. El IFES ha dicho que cada cuadernillo es personalizado, ¿no? Los cuadernillos que se entregaron ayer fueron personalizados. Eso hubo unas preinscripciones, inscripciones, citación, alumno por alumno, y asimismo se les entrega pues el cuadernillo personalizado con nombre y número de documento. Las personas que se hayan podido encontrar haciendo trampa, pues se les
cancela o se les ha cancelado su prueba. Aquí no se admite estas situaciones en estas pruebas del Estado. 11:32 minutos, oyentes de 104.13. Reiteramos, esperamos les haya ido muy, pero muy bien a todos, ¿no? A nuestras instituciones aquí en Hualmatán y en las diferentes instituciones educativas de los municipios vecinos. Muchos, muchos éxitos. 11:32 minutos. Bueno, acá seguimos con más canciones, seguimos con más música en la Estación Verde. Y agradeciendo a quienes están con nosotros a estas horas, en este tremendo, tremendo frío. Está haciendo un frío fuerte por acá en nuestra región. Vámonos con este tema. Cuando más te quiero, dice esta canción de Emilio Oviedo y Farid Ortiz. Dos gigantes del vallenato clásico. Y esto dice así, escuchemos.

0: Las 11:37.
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1: 11:44 minutos, oyentes de 104.3 Verde Estéreo. Ayer se celebró a los santos Joaquín y Ana, ¿no? San Joaquín y Santa Ana, padres de la Virgen y patronos de los abuelos. Desde aquí un saludo muy especial a todos los abuelitos. Cada 26 de julio la Iglesia Católica celebra a San Joaquín y Santa Ana, padres de la Santísima Virgen María y abuelos del Señor Jesús. A través de ellos, pues la tradición nos ayuda a ser más

paso por la vida, de cómo han desgastado su vida, pues para sacar adelante a la familia, ¿no? No se los puede aislar, es un error garrafal. A los abuelitos hay que darles tiempo y escucharlos, estar con ellos. El documento conclusivo de Aparecida, que dejó el Papa Francisco, nos recuerda, dice: niños y ancianos construyen el futuro de los pueblos. Los niños porque llevarán adelante la historia, los ancianos porque transmiten la experiencia y la sabiduría de su vida. Qué bonito ver a los abuelitos contando historias a los niños, por ejemplo, ¿no? Contando sus vivencias. Es una importante manera de acercar generaciones. Hoy en día, desafortunadamente, la mayoría de niñas, niños, adolescentes es agachados en su celular, ¿no? Y el abuelito por allá, la abuelita por allá, encerrados, hechos a un lado, aparte. Y esto se debe trabajar, ¿no? Para que no sea así, para que no sigamos cometiendo ese gravísimo error. Hoy en día incluso se está perdiendo la cultura, la identidad, por el tema de las redes sociales, ¿no? Se está degradando, desmoronando la relación dentro de la familia, y estas son cosas que nos da para reflexionar. Así que es una fiesta religiosa muy interesante, pero también un momento para reflexionar sobre nuestros mayores. La responsabilidad de ser padres, Joaquín y Ana, santos patronos de los abuelos, fueron personas de profunda fe, de confianza en las promesas de Dios. Ambos educaron a la Virgen María en la fe del pueblo de Israel, alimentando en ella el amor hacia el Creador y contribuyendo de manera singular a que nuestra madre pues estuviera lista para su singular vocación. Le enseñaron los principios, los valores fundamentales, ¿no?, de la vida: el amor, la caridad, todos estos dones también que debemos fortalecer. Es a través de los padres de María pues que se viene ya toda una historia de salvación con la llegada del Salvador de la humanidad, el Mesías. Así que pues es un inmenso don, ¿no?, el ser abuelos. Y desde aquí reiteramos el saludo a todos los abuelitos. A propósito, aquí en la parroquia de Hualmatán, los fiesteros y devotos de Santa Ana, de la abuelita Santa Ana, la abuelita de Jesús, aquí en la parroquia de Hualmatán, invitan cordialmente a la festividad en su honor, que se celebrará los próximos 1 y 2 de agosto. Asimismo, a quienes deseen colaborar con esta hermosa celebración pueden realizar su aporte económico. Las contribuciones se están recibiendo en la casa de la señora Socorro Mueces, barrio El Centro. Se agradece de corazón su generosidad, su valiosa colaboración, que hará posible llevar a cabo pues estas festividades en honor a Santa Ana, la abuelita de Jesús. Que Dios y Santa Ana bendigan a todos sus devotos. Ayer, día de los abuelitos, ¿no?, por ser el día de San Joaquín y Santa Ana a nivel mundial. El mismo Papa Benedicto XVI, un día como ayer, por allá en el 2009, resaltaba a través de las figuras de San Joaquín y Santa Ana el tesoro que constituyen los abuelos dentro de la familia. Es un tesoro tener abuelos dentro de la familia. Óigase bien, no es un peso, ¿no?, de ninguna manera, es un tesoro, especialmente en el aspecto educativo, en el aspecto de formación. En el aspecto de formación es fundamental. El Papa decía que los abuelos son depositarios y con frecuencia testimonio de los valores fundamentales de la vida. En el 2013, el Papa Francisco también, con ocasión de esta fiesta celebrada en el marco de la Jornada Mundial de la Juventud en Río,

Río de Janeiro, el 2013, Brasil, destacaba que los Santos Joaquín y Ana forman parte de esa larga cadena que ha transmitido la fe y el amor de Dios en el calor de la familia, en la unión familiar. Hasta María, que acogió en su seno al Hijo de Dios y lo dio al mundo, nos lo ha dado a nosotros. Qué precioso es el valor de la familia con los abuelitos. Un lugar privilegiado para transmitir la fe, los valores, los buenos valores y pues el amor, ¿no? El amor hacia la familia y el amor hacia los demás. Y la fe, por supuesto, que es algo fundamental. Feliz día de San Joaquín y Santa Ana, ¿no? A pesar de que fue ayer. Pero acá en la parroquia de Hualmatán, reiteramos, será el próximo 1 y 2 de agosto del 2026. La invitación a sumarse a la festividad y a ser parte de la programación religiosa. 11:51 minutos.

Bueno, y vámonos con una bella canción de mensaje de perdón. Es al estilo de Charlie Cardona. Charlie Cardona dejó la salsa, dejó ese éxito grande que como cantante tuvo en la salsa. Estuvo con el grupo Niche, acordémonos de ello. Charlie Cardona después también hizo música solo y con muy buenos éxitos. Se dedicó a la palabra de Dios, ¿no? Se dedicó a la vida espiritual y tiene muy buenos temas, hace muy buena música. Charlie Cardona. Acá nos vamos con un tema que menciona algo muy fundamental como es el perdón. No pudo ser, no puede ser, dice Charlie Cardona. Escuchemos.

0: las 11:56.
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compartida deja un vacío imposible de llenar, pero tu amor y tus recuerdos vivirán por siempre en nuestros corazones. Descansa en paz. Funeraria San Pedro de Hualmatán informa el sensible fallecimiento de quien en vida fue el señor Luis Alberto Benavides, su madre Rosa Elvia Zapulles, sus hermanos segundo Leonel Zapulles, Germán Erasmo y Telmo Justino Benavides, sus sobrinos Cristian, Tania, Samuel y Juan Camilo Benavides Coral, tíos, primos y demás familiares, invitan a la velación de sus restos mortales en la capilla de la vereda Simón Bolívar del municipio del Contadero y a sus exequias que se realizarán el día de hoy, lunes 27 de julio a las 3 de la tarde en la iglesia Sagrado Corazón de Jesús del municipio de El Contadero. Por acompañar esos actos de fe y piedad cristiana, sus familiares anticipan infinitos agradecimientos.

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1: Son las 11:59 minutos. La Junta de Fiesteros de la Virgen del Carmen 2026 informa a las personas que realizaron su aporte para la festividad y que aún no han reclamado su recuerdo, pueden acercarse a retirarlo en Droguería Cruz Verde, ahí donde el profe Ricardo Dorado, Barrio Bolívar, o en el corregimiento de Coatis, casa del señor Oscar Yandún. La Junta de Fiesteros, Virgen del Carmen 2026, expresa sincero agradecimiento a todas las personas que con su aporte y generosidad hicieron posible la realización de unas hermosas festividades en honor a nuestra patrona, la Santísima Virgen del Carmen. Que Dios y la Virgen del Carmen bendiga abundantemente sus hogares, les conceda salud, paz y prosperidad y les recompense por su valioso apoyo. Muchas gracias. El sábado 25 de julio, en horas de la noche, en la vía del corregimiento de San Juan hacia el municipio de Hualmatán, se cayó una billetera color negro. Contiene documentos de identidad que corresponden al señor Luis Carlos Vallejo, del municipio de Hualmatán. Las personas que la encontraron, la tengan en su poder, por favor comunicarse con el 318-308-0787 o 317-476-1517, o también con esta estación radial, el 315-268-8961. Se da una buena recompensa. Por favor, quien haya encontrado estos documentos del señor Luis Carlos Vallejo, están en una billetera de color negro que se cayó en el trayecto San Juan hacia el municipio de Hualmatán este sábado 25 de julio. Quien la tenga en su poder, por favor, entregar estos documentos, son de suma importancia.

12, 2 minutos, oyentes de 104.3. Los dejamos con este tema al estilo de Rafael Orozco. No sé pedir perdón, dice Rafael Orozco, y también este que nos solicitan por acá de Grupo Galé, con mucho gusto. Amor, cuánto te amo, así se llama este tema. Gracias por la sintonía, oyentes de 104.3, Verde Estéreo, la ecológica.

0: 12, 7 minutos, oyentes de 104.3. Bueno, quedamos debiendo el programa, el tema del grupo Galé, Amor, cuánto te amo. Será para la próxima, no nos quiso leer en este momento. Los invitamos a seguir escuchando la Radio Verde. Los dejamos con este espacio de la radio a estas horas, el programa de Naturexa. Naturexa aquí en 104.3. Gracias por la sintonía. Y luego bonita música del recuerdo, por supuesto, en este lunes, inicio de semana.
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2: Amigos oyentes, continuamos en esta importante campaña y brigada de salud en el departamento de Nariño, hoy desde Túquerres, acá en la droguería, en Manos de Dios. 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Mi señora, regáleme su nombre y su edad.
3: 75.
2: ¿Y cómo te llamas?
3: María Zoila.
2: Doña María, ¿de qué parte viene usted?
3: De la Floresta Pinzón.
2: ¿Eso a cuánto queda de acá?
3: De la vía Pasto.
2: Ah, ok, ya listo, bueno, sí señora. Doña María, coménteme usted, ¿de qué se encontraba, atención, antes de tomar el colágeno, de qué se encontraba usted enferma, qué dolores sentía, qué problemas de salud estaba usted presentando en su cuerpo y en su organismo?
3: No, pues es que a mí me dolía, francamente, no podía pararme. Me dolía mucho las manos, le digo, me da fatiga ya, así pues cogí la cuchara, todos los hombros, eso me dolía, ahora la cabeza.
2: ¿Y las rodillas y los pies?
3: Las rodillas, los tobillos era.
2: ¿Dolor?
3: Sí, el dolor.
2: ¿Y era un dolor fuerte?
3: Un dolor de la rabadilla.
2: Ajá, atrás, sí, la parte de la espalda,
3: sí,
2: atrás.
3: Sí.
2: ¿Y era un dolor fuerte, desesperante?
3: Sí.
2: Debido a este dolor que usted manifestaba o que sentía, ¿usted podía trabajar, hacer sus cosas bien o no?
3: No.
2: No.
3: No.
2: Ok, ¿y para dormir qué tal?
3: Para dormir pues tenía que estar volteada para un lado, volteada para otro lado.
2: O sea, no
3: y
2: podía.
3: No, y no me hallaba bien.
2: No se hallaba bien, no se acomodaba. No. Por tanto dolencia como tal. ¿Usted se tomó el colágeno hidrolizado, se toma los productos que compró acá en la droguería Manos de Dios? ¿Y qué sucedió? ¿Qué cambió bien su salud?
3: Eso sí, ya vi volviendo ya un poco. Primero compré ya uno, después compré otro y con eso ya.
2: ¿Ha mejorado?
3: Sí.
2: ¿Se ha recuperado?
3: Sí.
2: ¿Se has venido sintiendo mejor?
3: Sí, sí.
2: Bueno, eso me alegra. Uh-huh. ¿Y qué pasó con los dolores entonces?
3: Con eso pues ya me quitó.
2: ¿Se quitó?
3: Sí, me quitó.
2: Yo. ¿Y la ha podido ya su merced de pronto ya hoy en día dormir mejor, estar sí, mejor, estar más tranquila, sí, poder hacer sus actividades diarias, sí, trabajar? ¿Sí se ha sentido entonces ya mejor? Porque al eliminarse esas dolencias, ¿ve que recupera su salud?
3: Sí, sí me quitó.
2: Bueno, correcto. ¿Qué pasó con algo que también me comentó que se sentía nerviosa?
3: Bueno, los nervios, pues aquí ya tenía nervios porque fueron mis hijos.
2: Ajá, ah, correcto, sí,
3: sí.
2: Entonces vivía nerviosa, se sentía como angustiada, sí, como estresada. ¿Y esto también se quitó?
3: Sí.
2: Okay.
3: Yo lloraba todos los días. Bueno, eso sí me quitó, ¿cierto? Me endureció.
2: Ah, bueno, sí señora, muy bien. O sea que ahora su estado de ánimo, que antes era estresada, tensionada, preocupada, con pensamientos negativos, ya hoy en día no. Ya también
3: no.
2: Eso lo mejoró,
3: sí,
2: y lo recuperó tomando nuestro, sí, colágeno y nuestros tratamientos también como tal. ¿Qué me le puede usted recomendar a tanta gente? Yo siempre lo explico así, tanta gente, mujer, más joven, o de pronto que tenga un poquito más de edad que usted, a nivel nacional, porque estos testimonios salen en el departamento de Nariño, diferentes poblaciones, en ciudades, como también en otros departamentos, otras ciudades también y otras poblaciones. ¿Qué le recomienda a tanta mujer que pronto se siente tan enferma, que tiene estos problemas, estas dolencias, este nerviosismo, este estrés, cansancio, que no pueden dormir, que viven agitadas, cansadas, agotadas? ¿Le recomendaría que compre nuestros tratamientos de Naturexa, el colágeno hidrolizado marino, el Ginkgo Biloba, el resveratrol, el citrato de magnesio? ¿Su merced se lo recomendaría a ellos?
3: Claro, pues eso, porque esa es la salud que uno tiene.
2: Uh-huh.
3: Sí, eso es bien bueno.
2: Ya.
3: Sí.
2: ¿Y y entonces así también ellas se van a recuperar.
3: Claro, se van recuperando, cuando yo me recuperé.
2: Muy bien, o sea que nos recomienda su merced, como se dice, a plena cabalidad y con la mano en el corazón.
3: Sí, con la mano de Dios hay todo.
2: Amén, sí señora, bueno, muy bien. Entonces, muchas gracias por su recomendación y seguir el camino de la curación, porque debe continuar hasta que siga la curación. Para terminar, nuevamente recuérdeme su nombre y de dónde viene.
3: De la Floresta Pinzón.
2: ¿Y tu nombre es?
3: María Zoila.
2: ¿Y cuántos añitos?
3: 75.
2: Pues muchísimas gracias y que mi Dios me la bendiga y que se siga mejorando y recuperando. 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
1: 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Hasta una próxima oportunidad. Las 12 y 16 minutos.
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0: Las 12 y 30 minutos.
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0: Las 12 y 42 minutos.
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0: Las 12 y 51 minutos.
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0: ¿Qué tal, amigos oyentes de Verde Estéreo 104.3? Marcando en Colombia la 1:07. Vamos ingresando ya a nuestro mundo crossover a través de la Ecológica de Colombia en esta tarde, inicio de semana, en este día lunes 27 de julio. Los saludamos cordialmente a todos los oyentes, a todos quienes se encuentran en la sintonía. Les damos la cordial bienvenida a disfrutar de la buena música, de la buena compañía, por supuesto, a iniciar esta semana del mes de julio, ya la última semana de este mes, por supuesto, con lo mejor de la energía, con lo mejor del ánimo, para que ustedes pues sigan trabajando, sigan adelante. A través de la Ecológica de Colombia les llevamos lo mejor de la música, lo mejor de la programación, para que ustedes pasen una tarde bonita, agradable, de lunes, hoy 27 de julio.
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0: La invitación para que hagan parte de la programación musical de la tarde, recuerden que siempre está disponible nuestra línea 315-268-8961, a través de la cual se puede comunicar con nosotros, solicitar la música, las canciones de su preferencia. Estamos listos para servirles. Con muchísimo gusto, pues les acompaña de 1 a 4 de la tarde Luzdary Vallejo. Aquí estaré con ustedes para hacer más amena la jornada de la tarde, más amena la jornada de trabajo, de descanso, de actividades, donde quiera que nos esté escuchando. Esperamos pues que sigan con nosotros. Llegamos a sus hogares, a sus negocios, a los restaurantes, las cafeterías, los asaderos. Ahí estamos también en los talleres de mecánica, de cerrajería, con la gente de la construcción, del transporte, con la gente del campo y en fin, con todos y cada uno de ustedes a través de la señal ecológica. A disfrutar entonces de esta tarde, de esta nueva semana, deseándoles lo mejor, que les vaya muy bien. Excelente semana deseamos para todos nuestros oyentes, que sea una semana productiva, que sigan adelante trabajando también por sueños y por metas a alcanzar. Gracias a la sintonía, iniciamos con buena música a través de Verde Estéreo 104.3. El saludito para quienes están escuchándonos en todo el sur de Nariño, en el norte ecuatoriano y donde quiera que nos estén escuchando por www.verdestereo.com. Le regalamos con muchísimo gusto la mejor compañía musical. Gracias, la sintonía.
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Ahí estábamos escuchando lo mejor del merengue, esa canción también de los hermanos Rosario, en esta tarde compartiendo lo mejor de la música con todos los oyentes, con todos quienes se encuentran en la sintonía de la Ecológica de Colombia. Mensaje especial, cordial, desearles una bonita tarde, que la pasen muy bien en nuestra compañía, y de igual manera agradecer ya a quienes están comunicando con nosotros a través de nuestra línea WhatsApp, muy amable, reportando la sintonía desde el barrio El Arrayán, aquí en nuestro querido municipio.

Lo estamos recordando este importante comunicado. Los fiesteros y devotos de la imagen de Santa Ana del municipio de Gualmatán invitan cordialmente a las festividades en su honor que se llevan a cabo los días 1 y 2 de agosto del año en curso. Asimismo, a quienes deseen colaborar con esta hermosa celebración, realizar su aporte económico, las contribuciones se estarán recibiendo en la casa de la señora Socorro Mueces, ubicada en el barrio El Centro. Agradecemos de antemano la generosidad y la colaboración que hacen posible llevar a cabo estas festividades en honor a nuestra querida Santa Ana. Que Dios y Santa Ana bendigan todos los hogares de nuestro municipio de Gualmatán.

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Bueno, continuamos con la programación musical de la tarde. Seguimos avanzando, por supuesto, les traemos lo mejor de la cumbia, canciones alegres también en la tarde de lunes, inicio de semana. Saludamos por acá a las amas de casa en todo Gualmatán, en todos los diferentes municipios, en la región, donde quiera que nos estén escuchando. Ahí están las amas de casa, como siempre, continuando cada día con sus labores, con toda la dedicación, con todo el compromiso con sus familias. Ahí las estamos saludando muy cordialmente a todas ustedes, acompañándolas con lo mejor de la música en esta nueva semana, desearles pues también todo lo mejor, y ahí está todo el esfuerzo diario que hacen las amas de casa para llevar un hogar, para que todos puedan disfrutar de una familia con alegría y con muchas bendiciones. Gracias a la sintonía también a quienes sabemos nos escuchan en los diferentes hogares, en nuestro querido municipio y la región. Vamos avanzando por acá con el grupo Ilusión y esta buena canción.

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0: tarde con 35 minutos, una de la tarde con 35 minutos, continuamos nosotros con la buena música. Por aquí estamos saludando a quienes están escuchándonos en otras partes de Nariño, en los diferentes municipios, agradeciéndoles también la sintonía. Muy amables como siempre desde Potosí, y están conectados desde San Pedro, están disfrutando de la buena cumbia, del buen merengue en este momentico. Más adelante estaremos también con lo mejor del crossover. Ahí está Adelita entonces con nosotros en la tarde, gracias por escucharnos, ya avanzamos con más canciones en esta hora, marcando la 1:36, seguimos acompañándolos en todas sus labores, en todas las actividades, en todos los trabajos que está adelantando, por supuesto, esperando que le vaya en esta tarde excelente. También para quienes ya retoman actividades a las 2 de la tarde en las oficinas, en los puntos bancarios, bueno, en fin, donde trabajan en horario de 2 a 6 de la tarde, les deseamos de igual manera pues todo lo mejor. Esperamos que de igual forma esta semana venga cargada con buenas energías, con mil bendiciones en su trabajo y que les vaya excelente. Avanzamos en este momento con un temita de Miguel Molin. Esta es una buena canción del recuerdo.
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Zapulles, Germán Erasmo y Telmo Justino Benavides, sus sobrinos Cristian, Tania, Samuel y Juan Camilo Benavides Coral, tíos, primos y todos los demás familiares invitan a sus amigos y allegados, los acompañen a la velación de sus restos mortales en la capilla de la vereda Simón Bolívar del municipio del Contadero. Las exequias se llevarán a efecto hoy lunes 27 de julio a las 3 de la tarde en la Iglesia Sagrado Corazón de María del municipio del Contadero. Por acompañar a la familia en estos actos de fe y piedad cristiana se anticipa infinitos agradecimientos.

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Minutos y marcamos ya las 2 de la tarde. Mucha atención, el día sábado 25 de julio, en horas de la noche, en la vía del corregimiento de San Juan hacia el municipio de Gualmatán, se cayó una billetera de color negro que contiene documentos de identificación que solo le sirven y le interesan a su propietario, Luis Carlos Vallejo, del municipio de Gualmatán. 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

0: Bueno, continuamos con la buena música, seguimos adelante con más canciones. Viene la orquesta La Bocana, recordando también este buen tema, marcando exactamente la 1:47.
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2: Bueno, y cuando ya estamos marcando en Colombia las 2 de la tarde en punto, 2 de la tarde, seguimos nosotros brindándoles el mejor acompañamiento. Vamos en este momento a escuchar canciones variadas hasta las 3:30 de la tarde y luego estaremos con nuestras memorias musicales. Así que la invitación para que ustedes sigan, por supuesto, programando con nosotros la buena música a través de Verde Estéreo 104.3, la música de su preferencia. Aquí estaremos con todos los ritmos musicales entonces hasta las

Continuar entonces con la programación musical de la tarde, lo vamos a hacer con esta buena canción, temas alegres para animarlos a ustedes a seguir adelante con sus labores, con su trabajo y por supuesto con la mejor compañía por Verde Estéreo, marcando exactamente las 2:01. Estamos de igual manera también saludando por acá muy cordialmente a todos quienes nos están escuchando en los diferentes municipios. Teníamos una petición musical, agradecer cordialmente a todas las personas que nos escuchan ahí en San Pedro Potosí, muchísimas gracias por estar con la ecológica. Nos habían solicitado un temita, por aquí lo vamos a programar con muchísimo gusto para que lo disfruten. Estamos pues a través de Verde Estéreo con lo mejor de las canciones

escuchamos a continuación entonces este buen tema de Máximo Escaleras. Así vamos a avanzar con la programación y con esta canción solicitada. Gracias a las personas que con mucha paciencia nos están pues esperando este temita para iniciar nuestra programación crossover en la tarde.

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Zapulles, Germán Erasmo y Telmo Justino Benavides, sobrinos Cristian, Tania, Samuel y Juan Camilo Benavides, Coral, tíos, primos y demás familiares invitan a la velación de sus restos mortales en la capilla de la vereda Simón Bolívar y a las exequias que se llevan a cabo hoy lunes 27 de julio a las 3 de la tarde en la iglesia Sagrado Corazón de María del municipio del Contadero. Por acompañar a estos actos de fe y piedad cristiana, se anticipa infinito

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Bueno, mucha atención a este comunicado. La Junta de Fiesteros de la Virgen del Carmen año 2026 informan a todas las personas que realizaron su aporte para las festividades y que todavía no han reclamado el recuerdo que pueden acercarse a retirarlo en Droguería Cruz Verde con el profesor Ricardo Dorado, ubicada en el barrio Bolívar, y en el corregimiento de Cuatis, en la casa de Oscar Yandún. La Junta de Fiesteros de la Virgen del Carmen año 2026 expresa su más sincero agradecimiento a todas las personas que con su aporte, generosidad, hicieron posible la realización de estas hermosas festividades en honor a la Virgen del Carmen. Que Dios y la Virgen del Carmen bendigan abundantemente sus hogares, les conceda salud, paz y prosperidad y les recompense por su valioso apoyo. Ahí está entonces este comunicado por parte de la Junta de Fiesteros de la Virgen del Carmen de Gualmatán año 2000.

Bueno, ya estamos marcando en Colombia las 2 de la tarde con 13 minutos, 2 de la tarde con 13 minutos. Para quienes pues no sabían, el día de ayer domingo 26 de julio, se llevaba a cabo o se rendía un homenaje a los abuelos. Ese era el día de los abuelos. Según el calendario católico, esta fecha es en la que se celebra el onomástico pues de San Joaquín y Santa Ana, padres de la Virgen María y abuelos de Jesús. Por tanto, pues el día de ayer, 26 de julio, fue el día de los abuelos, que son una de las figuras más importantes del grupo familiar, creando un vínculo muy especial con los nietos. Los abuelos pues son considerados los segundos padres, o los primeros en algunos casos, los segundos padres en otros casos, de los nietos. Son consentidores, son tiernos, son ese importante apoyo de experiencia, de sabiduría, que siempre están allí para mirarlos, aconsejarlos, cuidarlos de igual manera también con ternura. Son los abuelitos. Entonces, el día de ayer estaban de celebración en honor a San Joaquín y Santa Ana, padres de la Virgen María y abuelos de Jesús. Ayer 26 de julio entonces fue el día de los abuelos. Ahí saludamos a todos los abuelos, a todos los abuelos en Gualmatán, en todos los diferentes municipios, que siempre están dispuestos a dar mucho amor incondicional, a dar sus cuidados, ayudan pues ahí dentro de la familia también a la crianza de los nietos. Ahí está entonces esta fecha importante, saludarlos donde quiera que nos estén escuchando, y gracias por ser esas figuras paternas, por transmitir tanto amor, tanta bondad, tanta comprensión. Avanzamos nosotros por acá con canciones solicitadas. Les agradecemos cordialmente al Barrio El Dorado, está en sintonía en la tarde. Gracias también la sintonía. Vamos a escuchar por acá un temita de Giancarlo Centeno y esta canción que titula Ayúdame a Olvidar. Este es el tema solicitado en este momento. Gracias por escucharnos.

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1: Excelentes canciones para seguir compartiendo la tarde con nuestros oyentes, con ustedes que se encuentran en la sintonía, que nos escuchan a través de la señal verde por la radio 104.3 FM, por internet www.verdeestereo.com.

Bueno, tenemos por acá esta información importante. La S Señor de los Milagros, en coordinación con la EPS Maya Más y Sanitas, están invitando a la brigada de toma de citologías ADN BPH para todas las mujeres de 30 a 65 años de edad que estén afiliadas a la EPS. La invitación es para que asistan a esta toma de citología como medio de prevención del cáncer de útero. Les recordamos que esta campaña se está adelantando en este día, lunes 27 de julio, en las instalaciones de la S Señor de los Milagros de Hualmatán. Estarán atendiendo hasta las 4 de la tarde. Todavía tiene tiempo para acercarse quienes son afiliadas a Maya Más y Sanitas. La invitación entonces para que no se pierdan esta brigada de toma de citologías ADN BPH. Recuerde que el cáncer de cuello uterino sí se lo puede prevenir. Es una invitación para hoy, 27 de julio, hasta las 4 de la tarde. Atienden en el centro de salud de nuestro municipio de Hualmatán. La invitación viene por parte de la S Señor de los Milagros de nuestro municipio.

Les recordamos que el día de ayer, 26 de julio, se celebró el Día de los Abuelos, que es una fecha especial para reconocer el amor, la experiencia, el legado que los abuelos pues dejan en las familias, en las comunidades. En muchos países esta celebración busca agradecerles la dedicación, las enseñanzas, el papel fundamental que desempeñan en la formación de los valores como el respeto, la solidaridad, la unión familiar, en fin. Así que los abuelos pues son los guardianes de la historia familiar. A través de sus relatos, de sus consejos, de las vivencias, transmiten tradiciones, costumbres, enseñanzas que también pues fortalecen la identidad de nuestras generaciones. Su cariño incondicional también, tienen mucha paciencia, mucha sabiduría. Esto los convierte en un apoyo invaluable para sus hijos, para sus nietos. Así que es una fecha que nos invitó, nos sigue invitando a reflexionar sobre la importancia de brindarles la compañía, el respeto, el cuidado que ellos se merecen, los abuelitos, especialmente pues en la etapa de la vejez, cuando más necesitan del afecto, de la cercanía, del amor, del cariño, del aprecio, de los abrazos, de todos los seres queridos. Ahí está entonces esta reflexión, esta invitación también para tener en cuenta a los abuelitos. Precisamente el día de ayer, 26 de julio, se llevó a cabo la celebración del Día de los Abuelos, en homenaje también a Joaquín y Santa Ana, que fueron los abuelitos de Jesús. Vamos avanzando por acá con más canciones y vamos con el grupo sensual, con el Corazón Sensual, la agrupación Corazón Sensual, y con esta buena canción, Me Pagaste Mal. 2:27 p.m.

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1: 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Invitan, los acompañen a las exequias que se llevan a cabo el día de hoy, lunes 27 de julio, a las 3 de la tarde en la iglesia Sagrado Corazón de María del municipio del Contadero. Por acompañar a la familia en estos actos de fe y piedad cristiana, se anticipa infinitos agradecimientos.
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Bueno, y estamos disfrutando en este momento de la bonita y excelente voz de la ecuatoriana Patricia González con esta buena canción, Quiero Hablar Contigo. Un bonito bolero a esta hora, con mucho gusto. Música variada para todos los gustos, para todos quienes se encuentran escuchando.

Avance Música. Por aquí nos habían solicitado un temita y con gusto vamos a programar, por supuesto, lo mejor del rock en español. Es una canción de Los Prisioneros. Este tema musical lo están solicitando desde el barrio San José de nuestro municipio. El portal. Así que estaremos escuchando entonces buenas canciones, temas musicales de su preferencia, de la gente que está programando con nosotros la música en la tarde, muy amables. Gracias también a quienes están comunicándose con nosotros desde la vereda Loma del Medio. Ya por acá estamos en la búsqueda de su canción y con gusto estaremos programando el temita que nos están solicitando.

canciones en rock en español, por supuesto, con la música solicitada de Los Prisioneros, y en este momento complementábamos con un temita de Los Hombres G. Recuerdos musicales excelentes, canciones que no pasan de moda, que siguen en el recuerdo de muchos, y por supuesto, gracias a la sintonía de todos quienes se encuentran escuchando en la tarde.

Estamos enviando también nuestro saludo cordial y muy especial para quienes nos están escuchando en la ciudad de Ipiales, ahí en el barrio Puenes. Están, por supuesto, con la sintonía. Saludo para Humberto Chamorro en Ciclomanía Deportes. Gracias siempre en la sintonía. De igual forma, una buena semana. Desearles lo mejor, muchas ventas, muchos éxitos a todos quienes tienen sus locales comerciales en toda la región. Vamos por acá avanzando con más canciones. Tenemos por aquí también otra de las buenas peticiones musicales. Con gusto vamos a programar en este momento

Y vamos a escuchar a continuación la música de Rata Blanca con esto que titula Mujer Amante. Es una solicitud que la hacen a través de nuestra línea WhatsApp. Nos están escuchando por www.verdestereo.com. Gracias a la sintonía. Entonces, avanzamos con este buen tema.

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0: Mucha atención a esta oferta laboral. Se busca personal interesado para trabajar en confección de accesorios para vehículos en el municipio del Contadero. El requisito: saber manejar máquina de coser industrial. A los interesados se pueden comunicar con los teléfonos 320-636-1085 o 315-649-8495. No deje pasar esta oportunidad de empleo. Se necesita entonces personal interesado para trabajar en confección de accesorios para vehículos en el municipio del Contadero. Recuerde, debe saber manejar máquina industrial. Entonces, para los interesados, mayor información al 320-636-1085, al 315-649-8495.

0: continuar con la programación. Estamos saludando muy cordialmente a quienes nos escuchan en Gualmatán, Barrio La Unión. Están en la tarde también conectados con nosotros. Les agradecemos cordialmente la sintonía. Ahí los estaremos acompañando, por supuesto, con más canciones, más temas musicales. Y nos vamos con un temita de Ruby Pérez. Esto es lo que quieren escuchar nuestros habitantes en Gualmatán, Barrio La Unión. Les agradecemos cordialmente la sintonía. 3:11 PM.
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1: Bueno, ahí estábamos escuchando y disfrutando de una buena canción con Jesse Uribe y ese temita Sobreviviré. Así avanzando con la programación Mundo Crossover de la tarde a través de Verde Estéreo. Unos minuticos más de crossover y más adelante estaremos ya con nuestras

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Recordamos que las contribuciones se estarán recibiendo en la casa de la señora Socorro Mueces, que está ubicada en el barrio El Centro. Agradecemos de corazón su generosidad y valiosa colaboración. Harán posible llevar a cabo estas fiestas en honor a Santa Ana. Es la invitación que hace la Junta de Fiesteros y Devotos de la Imagen de Santa Ana, parroquia del municipio de Gualmatán. Recuerden, la festividad se llevará a cabo los días 1 y 2 de agosto, y quienes deseen hacer la contribución pueden hacerlo en la casa de la señora Socorro Mueces, en el barrio

0: Nos reportan la sintonía desde el municipio de Córdoba. Por acá tenemos una buena canción solicitada y nos vamos con un mosaico de Tierra Canela. Este es un temita pues que lo están programando a esta hora con mucho gusto. En otros municipios nos escuchan también a través de la radio 104.3 FM. Gracias en Córdoba para quienes nos escriben, para quienes reportan la sintonía. Un abrazo cordial en la distancia y por supuesto una bonita semana. Por aquí tenemos con gusto su canción.
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Música crossover, lo vamos a hacer con otro temita que tenemos por acá pendiente con los oyentes, agradeciendo también la sintonía, por supuesto, en ahí en la vereda San Francisco, en el municipio del Contadero. Nos estaban solicitando por acá un buen vallenato. Con esto vamos finalizando nuestro espacio crossover, ya para iniciar, por supuesto, con nuestras memorias musicales. Así que viene este tema musical entonces a través de Verde Estéreo 104.3. Gracias a todos quienes están en la sintonía, la invitación para que sigan con nosotros, no se despeguen de la ecológica.

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0: Bueno, y con nuestras memorias musicales en esta oportunidad vamos a escuchar la música de José Vélez, cantante y compositor español, nacido el 19 de noviembre de 1951 en Telde, Islas Canarias. Alcanzó gran popularidad con sus canciones románticas en la década de los 70s, de los 80s, gracias a su estilo romántico, a esa bonita voz y el gran éxito tanto en España como en Latinoamérica. Con canciones muy recordadas como Vino Griego, Procuro Olvidarte, Bailemos un Vals, Romántica, Cara o Cruz, que es el tema que tenemos de fondo, Hoy Canto por No Llorar, Un Año Más, en fin, temas musicales que no se olvidan con José Vélez y esta bonita voz que la vamos a recordar en Memorias Musicales en la tarde de este día lunes, inicio de semana. Por aquí nos vamos entonces con las canciones excelentes.
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0: Vamos a escuchar a continuación uno de sus grandes éxitos, uno de sus grandes clásicos, un sencillo que fue lanzado en 1974, gracias a su enorme éxito de este tema, Vino Griego, fue pues su éxito en Latinoamérica, una canción en una versión en español también, es de un tema pues que originalmente no es de José Vélez, pero que en su voz se hizo súper famoso. Es el primer gran éxito internacional de José Vélez, alcanzando gran popularidad en España y en países de América Latina, entre ellos pues Colombia. Vamos por aquí entonces recordando esta buena canción.

Bueno, y estamos escuchando la buena música de José Vélez con esta canción Vino Griego, uno de sus grandes éxitos. Y vamos rápidamente recordando más de sus canciones, de sus temas excelentes, románticos. Procuro Olvidarte, que es uno de los mayores éxitos también de este cantante español, una de las baladas románticas más recordadas, lanzada en el 1979, en su álbum Reflejos. El compositor es Manuel Alejandro, uno de los autores más importantes también de la música romántica en español. Aquí estamos entonces con esta buena canción que vamos a escuchar a continuación, Procuro Olvidarte, y también estaremos con otro de sus temitas, otra de las canciones bonitas de José Vélez, que también es una canción excelente, romántica, Solamente Tú, estilo melódico, una interpretación cargada de sentimiento. Aquí pues el artista expresa cómo una sola persona puede convertirse en el centro de la vida y del amor. Este tema de 1983 del álbum Me lo dice el corazón, así que continuamos disfrutando de la inolvidable voz de José Vélez, de su buena música, de su sentimiento en estas bonitas canciones.

0: Aquí estamos con otro de los buenos temas musicales de José Vélez, Solamente Tú, José Velázquez Jiménez, su nombre original, su nombre artístico, José Vélez, con esa voz excelente que se caracteriza por ser cálida, elegante y profundamente emotiva. Su estilo, pues, de interpretación transmite mucha sensibilidad, mucho romanticismo. Y vamos ya, pues, casi finalizando con nuestras memorias musicales, con más canciones, temitas musicales para recordar, temas excelentes que vienen desde los años 70, que han hecho historia, que se recuerdan también y por supuesto que dejan grandes huellas. Por aquí tenemos dos canciones más para ir finalizando también con nuestras memorias musicales. Ahí estamos saludando a la gente del municipio del Contadero en el barrio Obrero. Por acá también desde José María Hernández recibíamos el mensaje. Disfrutan de la buena música de José Vélez en este momento en nuestras memorias musicales. Grandes clásicos de la buena música romántica. Para finalizar, lo vamos a hacer con este tema musical, No Por Favor, que es otra de las canciones publicada en 1978, formando parte de su álbum Seguimos, compuesta por Honorio Herrera y Luis Gómez Escolar, que son dos reconocidos autores españoles. Este tema de 1978 conquistó también al público. No Por Favor es una gran balada. Y luego estaremos también con otro temita, Ve Con Él, es otro de los buenos temas que lanzó en el 80 en el álbum Confidencia. Son muchos los álbumes de música que tiene José Vélez, de música romántica, pues a canciones muy excelentes. Los álbumes vienen pues desde muy antes, desde los 70, inicios de los 70. Él tiene Vino Griego, canciones como Romántica, álbum Bailemos un Vals, que fue gran éxito, Seguimos en 1978, y hace su música con una gran carrera artística hasta el 97 con Besando el Alba, que es otro de los buenos álbumes musicales de José Vélez. Y así pues, más adelante en el 2001, Sueños de Amor, también otro de sus buenos temas del 2003, Por Ti 30 Años, que se celebró de carrera artística y que recopiló varias canciones. Los dejamos entonces con estos temitas, gracias a la sintonía. Con muchísimo gusto hasta este momento les acompañó Luzdary Vallejo.
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1: Las 4 y 2 minutos.
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7: ¿Qué tal, oyentes de Verde Estéreo 104.3? ¿Cómo estamos? ¿Cómo estamos en este lunes 27 de julio del año 2026? Nos volvemos a encontrar, a conectar con todos ustedes en esta nueva semana, nueva tarde, nueva programación también, a través de la Ecológica de Colombia, Verde Estéreo 104.3 y la programación de la tarde, Full Frecuencia. Enviarles principalmente saludo, ese saludo respectivo a todos ustedes, quienes se dejan acompañar de la radioestación. Comienza una nueva semana y con ella llegan nuevas oportunidades para creer, para aprender, para seguir construyendo nuestros sueños. Así que desde esta cabina les enviamos un abrazo lleno de gratitud por permitirnos acompañarlos. Que la alegría, la salud, la paz siempre los acompañen durante toda esta semana. Recuerden que mientras haya fe, ganas de luchar y un corazón dispuesto a seguir adelante, siempre habrá razones para creer que lo mejor está por venir. Feliz inicio de semana. Gracias por siempre estar en la sintonía y por hacer que esta gran familia radial haga parte de sus tardes. Iniciamos con toda la energía, el optimismo y sobre todo también con el mejor ritmo musical. Aquí estaremos acompañándolos hasta las 6 en punto de la tarde a todos ustedes quienes realizan diferentes actividades. Pueden solicitar sus canciones, pueden dejarnos su aporte, su comentario a través del WhatsApp de la radio, el 1315-268-8961. Puede también contactarnos a través de las redes sociales, ahí están muy activas en esta hora de la tarde también para que usted le pueda aportar a la programación. Con mucho gusto, quien los acompaña en esta oportunidad, mi nombre, Berta Miramar, les da la más cordial de la bienvenida. Vamos iniciando con esas buenas canciones. están los éxitos de tu radio.

Bueno, ¿y qué tal esa canción? Estamos escuchando el tema Tú te lo perdiste en la versión remix. Ahí lo está interpretando Arce Cumbia, Camila y Sabor Tropical y también Danny Boss. Este es uno de los éxitos nuevos, recientes, de estreno, que prácticamente se lanzó a las diferentes plataformas digitales el día 25 de julio. Después de varios años, llega este remix, esta muy buena canción, fusionando excelentes voces como Danny Boss, la de Arce Cumbia y la principal, Camila y Sabor Tropical. Ahí la pueden escuchar en las diferentes plataformas digitales. Ya está disponible en YouTube, en Facebook, en Instagram, en TikTok, para que usted también pues pueda visualizar el respectivo video oficial. Ese cambio de look de Camila. 4 de la tarde con 15 minutos, rapidísimo avanza el tiempo en esta hora de la tarde. Saludos cordiales para todos quienes nos están escuchando en este momento. Nos hacen llegar las diferentes peticiones, los saludos a la distancia también. Ya están de primeritos los constructores de obras civiles por allá en el Cauca. Saludo correspondiente, muchos éxitos en este nuevo inicio de semana. Nosotros seguimos acompañándolos con todo el gusto, con toda la actitud positiva para activarnos con diferentes ritmos, porque a continuación viene uno de los clásicos del vallenato, ¿Dónde estás o dónde está?, de Los Diablitos. Ahí el saludo respectivo para toda la gente que nos escucha desde la vereda Santa Lucía. A compartirles esta jornada nacional de vacunación e intensificación. El lema es protegemos el presente, cuidamos el futuro, vacunatón escolar. En el marco del desarrollo de la tercera jornada nacional de vacunación y la S de Sagrado Corazón de Jesús del municipio del Contadero, en búsqueda de fortalecer las coberturas de vacunación en el municipio y disminuir el riesgo de presentar enfermedades prevenibles, están invitando a toda la comunidad a tener en cuenta la siguiente información. ¿Por qué son importantes las vacunas? 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Fecha y lugar y punto de vacunación para el día 30 de julio, la vacunatón escolar en la institución educativa Las Delicias, en horario de 8 de la mañana a 1 de la tarde. 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

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Asimismo, a quienes deseen colaborar con esta hermosa celebración, realizar su aporte económico. Las contribuciones se estarán recibiendo en la casa de la señora Socorro Mueces, que está ubicada en el barrio El Centro. Agradecemos de corazón su generosidad y valiosa colaboración, que harán posible llevar a cabo estas festividades en honor a nuestra querida Santa Ana. Que Dios y Santa Ana bendigan a todos sus devotos.

0: acá el mensaje nos dice: qué buena canción. Les gustó bastante el remix. A más de uno que le gustó. Ahí en plataformas digitales se puede verificar todos esos comentarios tan positivos para la buena canción, para ese remix de Tú te lo perdiste. 4:20, vamos avanzando con esa canción.
1: Clara Lopera.
0: Al estilo del buen vallenato. ¿Y dónde está? De los Diablitos.

Aquí estábamos escuchando uno de los éxitos solicitados en esta oportunidad. Esa canción titulada Desilusión de Amor, en la voz de Juliana Leitón y también de Jesús Leitón. Y estas excelentes voces desde el corregimiento de José María Hernández. Y está esta letra musical muy buena a propósito también, el ritmo, el estilo, titulada Desilusión de Amor. Aquí en Verde Stereo 104.3 te brindamos esos éxitos que tú prefieres escuchar a través de Full Frecuencia. Vamos a hacer por acá este pequeño cambio de ritmo musical, porque viene la canción Que te perdone Dios, de Rosy Guar. Este tema musical nos habla del desamor, del engaño, el límite del sufrimiento. Esta letra nos muestra a una persona prácticamente cansada de las mentiras de su pareja, quien recibe una carta pidiendo perdón, pero decide no dar otra oportunidad. El estilo musical de esta canción es una tecnocumbia peruana que combina los ritmos tropicales bailables con las letras de profunda tristeza y desilusión amorosa. Es un tema bastante recordado por el repertorio clásico de la artista, compuesto por el autor peruano Rodolfo Chávez. Aquí está lo mejor de Rosy Guar con este tema, Que te perdone Dios.

0: las 4:34.
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Bueno, amigos oyentes, ¿y qué tal esa muy buena canción? Mala de profesión de Jason Jiménez. Esta canción que se estrenó el día 23 de julio a las 4 de la tarde, ¿no? Esta es una de las canciones inéditas que dejó grabada antes de morir. Su legado prácticamente no ha muerto, su legado siempre vivirá vivo. Aquí estamos escuchando otra de las canciones muy buenas de este gran artista, del aventurero Jason Jiménez, con la canción Mala.

continuamos con este acompañamiento del lunes 27 de julio. Acabamos con estos mensajes, datos importantes que tenemos para transmitir a todos ustedes. Mucha atención, la Administración Municipal de Hualmatán está informando a toda la comunidad que mediante el decreto municipal número 090 del día 16 de junio del año 2026 se adoptan medidas de control para la fabricación, almacenamiento, transporte, comercialización, manipulación y uso de pólvora y artículos pirotécnicos en nuestro municipio. 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Disfrutemos nuestras celebraciones con responsabilidad, evitemos accidentes, protejamos a nuestros niños, cuidemos a nuestros animales y preservemos la tranquilidad de nuestro municipio. 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Mucho gusto para las personas que por acá nos están repicando la línea verde. Ya estaremos contestando su llamada. Vamos a seguir nosotros ubicándoles las diferentes canciones a través de la parrilla de pregrabación de esta tarde. Tenemos alguito de la agrupación Ráfaga, también algo de la Buena Cumbia. Por acá está programado también los éxitos salseros. Todo lo que usted quiera hacer llegar a través de su buena petición musical, a través de los mensajes, con mucho gusto estarán ingresando a la parrilla de Full Frecuencia a través de Verde Stereo, la ecológica de Colombia. Solo éxitos aquí en 104.3. Viene esta canción de Ráfaga.

Y con la canción Te Sigo Extrañando de La Cumbia, estamos llevándoles esta letra musical. Y por acá les cuento que tengo pendiente esa canción. La canción al estilo de la salsa, Embriágame. Esa muy buena canción de Los Titanes, de esa famosa orquesta colombiana de música salsa, que fue fundada en Barranquilla en el año de 1981 por el trombonista, arreglista y productor Alberto Barros. La agrupación, que dio a conocer prácticamente sus éxitos tropicales y ganó gran fama internacional gracias a voces memorables como la de Oscar Quesada. Su primer éxito radial fue el sencillo Una Palomita, cantado por Saulo Sánchez. Debutaron Tribunales en el Carnaval de Barranquilla en el año de 1982, donde ganaron el codiciado Congo de Oro. En 1989 lanzaron el icónico álbum Sobredosis de Amor y Salsa, que incluyó el mega éxito Por Retenerte, que es una canción bastante conocida, bastante escuchada. Esa canción, Por Retenerte, interpretada por Oscar Quesada. Otros grandes clásicos de su repertorio son Levanta el Güero, Sobredosis, En Trance y Pecadora. La orquesta recorrió gran parte de América Latina, destacando su fuerte impacto y recibimiento en países como Perú. En esta ocasión vamos a escuchar una de las canciones también muy buenas de la agrupación Los Titanes, titulada Embriágame, en Verde Estéreo, aquí lo mejor de la salsa.

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0: Aquí está la canción 4AM, me late el corazón. Y está un estilo reggae también, tenemos un estilo reggae para disfrutar de esta tarde. Para irle variando un poquito al ritmo, al estilo musical, porque tenemos musiquita, canciones para todas las edades.
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0: Así que ahí queremos extendernos también con este saludo, con este mensaje muy especial para toda la gente bonita que nos escucha en el municipio de Puerres.
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0: Gracias por preferirnos, por estar súper acompañados de la radio estación Verde Estéreo 104.3.
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0: son las 5 de la tarde con 2 minutos. Les comparto por acá una pequeña pauta comercial.
2: Las 5 y 2 minutos. 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

minutos. Mucha atención, el día sábado 25 de julio en horas de la noche, en la vía del corregimiento de San Juan hacia el municipio de Hualmatán, se cayó una billetera de color negro que contiene documentos de identidad que corresponden a Luis Carlos Vallejo, del municipio de Hualmatán. La persona que los recogió y la tenga en su poder se pueden comunicar con los siguientes números de teléfono a través de el 1318-308-0787. De igual forma al 317-477-1517 o con el celular de esta radioestación al 315-268-8961. Se dará muy buena recompensa a quien devuelva esta billetera. Es de color negro y contiene documentos muy importantes que le corresponden a Luis Carlos Vallejo, del municipio de

Gracias, la sintonía. Para todos quienes nos escuchan aquí en el barrio Bolívar de nuestro municipio de Hualmatán, vamos a irnos a escuchar una canción titulada De la Nada, del cantautor peruano William Luna. Esa canción, que fue lanzada oficialmente como el sencillo en el 2024 y consolidada en su repertorio digital y en vivo recientemente, superando los 2 millones de reproducciones en plataformas. Esta canción expresa una profunda confianza en el reencuentro amoroso y cómo el amor verdadero puede surgir de manera totalmente inesperada para transformar la vida. El propio autor ha expresado que esa obra representa una gran satisfacción espiritual por haber sido creada con músicos reales y creatividad humana pura, sin intervención de inteligencia artificial. Vamos a escuchar esa muy buena canción de William Luna, muy bonita la letra, titulada De la Nada.

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Saludamos en esta hora de la tarde muy cordialmente a todos quienes están conectados con nosotros a través de la página en internet www.verdeserio.com. Ahí desde Tulcán, Ecuador, nos acompaña Marcelo en esta tarde de lunes. El abrazo cordial desde el municipio de Huelmatán, desde Verde Serio 104.3 para Marcelo, ahí en Obelisco, en Tulcán, Ecuador. La Junta de Fiesteros de la Virgen del Carmen año 2026 están informando a todas las personas que realizaron su aporte para las festividades y que aún no han reclamado su recuerdo, que pueden acercarse a retirarlo en los siguientes puntos de entrega. En Droguería Cruz Verde del Profesor Ricardo Dorado, que está ubicada en el barrio Bolívar, como también en el corregimiento de Cuatis, en la casa del señor Oscar Yandún. La Junta de Fiesteros de la Virgen del Carmen año 2026 expresa su más sincero agradecimiento a todas las personas que con su aporte y generosidad hicieron posible la realización de unas hermosas festividades en honor a nuestra patrona, la Santísima Virgen del Carmen. Que Dios y la Virgen del Carmen bendigan abundantemente a sus hogares, les concedan salud, de paz y prosperidad y les recompense por su valioso apoyo. Muchas gracias. Los fiesteros y devotos de Santa Ana del municipio de Hualmatán están invitando cordialmente a las festividades en su honor que se celebrarán los días 1 y 2 de agosto del año 2026. Asimismo, a quienes se deseen colaborar con esta hermosa celebración, realizar su aporte económico. Las contribuciones se estarán recibiendo en la casa de la señora Socorro Mueces, que está ubicada en el barrio El Centro. Agradecemos de corazón su generosidad y valiosa colaboración que harán posible llevar a cabo estas festividades en honor a nuestra querida Santa Ana. Que Dios y Santa Ana bendigan a todos sus devotos. Bueno, ya están las invitaciones cordiales para todos ustedes, oyentes de la Ecológica de Colombia, que siguen acompañándonos a nosotros a programar los diferentes ritmos musicales. El saludo cordial también en esta tarde hasta el corregimiento de Cuatis en sus diferentes sectores. Ahí está la gente de Los Cedros, de Charandú, la gente de la cofradía San Antonio, por ahí en la Floresa también, la gente del Carmelo, sector La Cruz, el Panecillo, Los Dos Caminos, la Loma del Medio, aquí en el casco urbano de Hualmatán y diferentes partes que llegamos con Verde Estéreo a acompañarlos en esta oportunidad, ahí en sus trabajos, tareas, emprendimientos, cualquiera que sea, con la buena música. Aquí llega Jorge Grajales con esa muy buena canción, La Ingrata.

0: las 5 y 33 minutos.
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0: y al estilo remix. Al estilo remix, aquí escuchamos esta canción, El diario de un crudo, de Alfredo Gutiérrez. 5 de la tarde con 40 minutos. 5 con 40 minutos. Bueno, tenemos esta oferta laboral para todos ustedes. Mucha atención, se busca personal interesado para trabajar en confección de accesorios para vehículos en el municipio del Contadero. Requisito: saber manejar máquina de coser industrial. Los interesados, para mayor información, se pueden comunicar a los siguientes números celulares.
1: Sin compasión.
0: A través del número 320-636-1085, como también al 315-649-8495. No deje pasar esta gran oportunidad de empleo. Se está buscando personal interesado para trabajar en confección de accesorios para vehículos en el municipio del Contadero Nariño.

acá para la persona que nos programa algo de Prince Royce. Nos dice, ¿cuál canción será que quiere? Tenemos gran variedad de diferentes títulos con el artista Prince Royce a través de la bachata. Bueno, tenemos una carpeta completa. A ver si ahí nos cuenta en específico cuál quiere escuchar, o si no la deja a nuestro gusto. Mientras tanto, vamos a irnos ubicando con esta canción. Vamos a ver, este es uno de los éxitos del año de 1992, titulada Ternura, y la canta Carolina.

0: con mucho gusto. Aquí están los éxitos de tu radio. Escuchando esa buena canción, te regalo El Mar de Prince Royce, cuyo nombre real es Geoffrey Royce Rojas. Es un famoso cantante y compositor estadounidense de origen dominicano, nacido el 11 de mayo de 1989 en el Bronx, Nueva York. Es una de las figuras más grandes de la bachata moderna, gracias a éxitos como Corazón sin cara y Darte un beso. Son éxitos muy reconocidos, pero también por aquí nos habían programado el éxito Te regalo el mar. Gracias a la gente de Tulcán, por ahí reiteramos nuestro mensaje. Y por acá nos dejan el comentario también con su nota musical que quieren escuchar en esa oportunidad. Antología y Agua Marina y el éxito Falso Amor. Ya cuando entramos prácticamente los últimos 9 minutos de acompañamiento radial, le damos paso a estas buenas sugerencias musicales.
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muy 12 buenas voces, la cual es antología y también agua marina, con una sola canción titulada Falso Amor. Vamos cerrando la programación de este lunes. Quedan 4 minuticos, lo que dura esta canción. Aquí está el éxito, Procura, para que usted lo disfrute en estos últimos minutos de acompañamiento. Gracias por acompañarnos, por reportar la sintonía, por estar con Verde Stereo 104.3. Después de las 6 de la tarde, los éxitos, la música romántica, las canciones que llegan al corazón. Con mucho gusto, quien compartió con ustedes, mi nombre, Berta Miramá.

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1: Las 6:01.
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1: Las 6:04. 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

0: las 6:06.
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2: Continuamos acá en la gira por el departamento de Nariño, hoy desde Túquerres, acá en Nariño. Quiero comentarles también sobre otro testimonio muy importante, en este caso de una persona muy joven, una señorita, bueno, que vino como con su mamá. ¿Cómo se llama su mamá?
3: María del Carmen Jojoa Martínez.
2: Ok, ¿su mamita cuántos años tiene?
3: Tiene 35 años.
2: Bueno, entonces ella vino con la mamita que está tomando el colágeno hidrolizado marino acá en la droguería de Manos de Dios, y pues obviamente pues vino al tema del examen, al tema también de la orientación y a la consulta, y pues trajo a su hija. Bueno, yo quiero que usted me comente, cuando usted vino, ya que estaba tomando el colágeno y su mamá, pero cuando usted vino que estaba enferma, ¿cuáles eran sus enfermedades? ¿Qué era lo que pasaba?
3: Que pues ella en el hospital no sabían que tenía, después me avisaron que tenía como anemia y lupus. Tenía esas ambas cosas y después no sabían que me hacían varios exámenes, me sacaban sangre.
2: ¿Y no le daban un dictamen claro de lo que tenía? Entonces, ¿qué era anemia o qué era lupus? Recordemos rápidamente que el lupus eritematoso antrazo, al que se refieren, es una enfermedad que produce dolor en las articulaciones y termina desarrollando artritis, dolores articulares, musculares, a nivel de piernas, de manos, de muñecas, de dedos, de rodillas, de espalda, bueno, de todo lado. Es una enfermedad delicada. 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Una cosa es que ya no le decían qué tenía, pero usted en su cuerpo, ¿cómo se sentía o qué sentía? ¿Qué le dolía? De pronto, ¿qué pasaba con su cuerpo, su organismo?
3: Me dolía pues las articulaciones. Allá del hospital pues ya salí bien, pero salí con dolores y...
2: Ok, ¿entonces le dolían las articulaciones?
3: Sí.
2: ¿Había inflamación?
3: Sí.
2: ¿En qué parte?
3: En las piernas, en todo el cuerpo, mejor dicho.
2: En todo el cuerpo tenía entonces inflamación, tenía dolor. ¿Se podía mover bien?
3: No, me dolían para caminar.
2: Para caminar, bueno. Y había dolor de cabeza, podía dormir bien, se sentía cansada. Cuéntenos en general.
3: Pues un poco sí, no podía ni dormir. Me cogían cimbrones en la cabeza, en las piernas. Me dificultaba para levantarme de la cama. Me llevé casi 2 meses en la cama sin poder moverme.
2: O sea, la enfermedad la redujo. ¿Cuántos años tiene usted? Y perdón, dígame su nombre.
3: Me llamo Erika Viviana Juan Martínez, tengo 19 años.
2: Ok, y entonces la enfermedad la redujo. ¿Y le tocó 2 meses en cama por los dolores, la inflamación, por todo lo que tenía?
3: Sí.
2: O sea, sin fuerza, sin ánimo.
3: Sin ánimo de hacer nada. Comía poquito, antes me daban de comer, pero comía poquitico, no comía harto que sabía comer y así.
2: ¿Y cada vez más enferma?
3: Sí, cada vez más enferma.
2: Ok, vienen ustedes acá a la droguería Manos de Dios, la ve, bueno, en este caso, el doctor Durán, y le hace el examen, le envío los tratamientos, porque fueron como 2 o 3 tratamientos, si no estoy mal, porque eso fue hace un año. Entonces usted tenía en ese entonces 18 años y vuelve a control hoy en día después del tiempo. ¿Y cómo se siente ya hoy en día? ¿Cómo está?
3: Ya más recuperada, ando ahí bien.
2: Ok, los dolores, la inflamación, el cansancio, el agotamiento, ¿desapareció?
3: Sí, desapareció, ya no era como antes.
2: Ok, o sea, ya no es como antes. El dolor de cabeza, el ánimo, la fuerza, ¿qué pasó con eso? ¿Ya lo recuperó también?
3: Sí, también, ya lo recuperé y ya no me han cogido esos dolores.
2: Ok, ¿ya puede comer bien?
3: Sí, ya como más bastante de lo que comía antes.
2: Okay, y se siente con fuerza, con ganas, con de caminar, de hacer las cosas.
3: De caminar, trabajar, de seguir estudiando, acabar mi carrera.
2: Bueno, muy bien, la felicito. Hay mucha mujer joven como usted y otras también de otra edad mayor que están muy enfermas con anemia, con problemas también artríticos, reumáticos, principios de lupus y otras enfermedades. ¿Usted recomendaría a Naturexa sus tratamientos a las promociones de Naturexa para que la gente nos visite a nivel nacional, porque esto sale a nivel nacional en muchos departamentos y poblaciones? 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
3: Sí, se los recomiendo a las personas que están mal de situación, de que están con dolores, enfermos. Se los recomiendo bastante.
2: Okay, listo. Regáleme entonces su nombre y su edad.
3: Erika Viviana Juan Martínez. Y tengo 19 años.
2: ¿De qué parte? ¿De dónde?
3: Del barrio Vista Hermosa y vivo aquí en Tucres.
2: Listo, muchísimas gracias y que Dios me la bendiga y que se siga recuperando de su salud con nuestros tratamientos. 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
1: Las 6:15.

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1: Las 6:23.

0: las 6 y 35 minutos.
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0: Las 6 y 38 minutos.
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1: Las 6:42.

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1: Las 6:51.

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6: Las 7:02.